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1: Capo Camilo, esta es tu casa, nena. 20 minutos para las 10 de la noche. ¿Cortarse el pelo hace que crezca más rápido? ¿Verdadero o falso? En este jueves de juegos, Ivana y Celes dicen que es falso, súper falso. Es falso, dice Francisco Rué. Daniela de Lomas arriesga y dice, para mí cortarse el pelo si te crece más. Para mí es verdadero. Hola, buenas noches, verdadero. Yo me lo corto cada una semana y es impresionante cómo crece. Y si lo hago en menos tiempo, como por ejemplo las fiestas, que están muy pegadas y tal vez voy dos veces en 10 días, me crece aún más en ese corto lapso de tiempo. Soy Agustín de Campana. A ver qué dice Lili.
2: No, cortarse el pelo no crece más rápido, salvo que sea en luna creciente.
3: Me parece que no es que ser rápido, sino más fuerte. Creo que hace fortalecer al pelo.
1: Lili y Johnny dicen que es falso. Y lo vamos a resolver ahora, porque esto es así. Tac, tac, tac, tac, tac. ¿Cortarse el pelo hace que crezca más rápido? Falso, falso. La creencia de que cortarse el pelo hace que crezca más rápido es un mito. Cortar el cabello no influye en la velocidad de crecimiento del mismo, ya que el crecimiento ocurre en los folículos pilosos en el cuero cabelludo. Al eliminar las puntas dañadas, se mejora la apariencia del cabello, haciéndolo parecer más denso y sano. Sin embargo, el crecimiento del cabello sigue siendo un proceso natural que depende de factores genéticos, hormonales, de salud general. Así que es falso. Para todos los que dijeron falso, felicitaciones. Vamos con la segunda de este jueves de juegos en este verdadero o falso. Presta atención. Según tu intuición o lo que sabes o leíste en algún momento de la vida, el monte Everest sigue creciendo unos milímetros por año. ¿Verdadero o falso? El monte Everest sigue creciendo unos milímetros por año. ¿Verdadero o falso? 11-22-77-94-30. Por ahí tus respuestas.
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0: Bautimacia, junto a Migrantes, siempre te vi bien. 4:10, estamos jugando con vos al verdadero o falso. La primera ya la resolvimos, la segunda es la siguiente. El monte Everest sigue creciendo unos milímetros por año. Cari dice que es falso. Felipe de José Cepaz dice, para mí es verdadero, nada es imposible. Y tanto Sierra, como Lili, como Miriam, dicen que...
1: La pregunta es verdadera. Buenas noches.
2: Para mí, siendo milímetros, me arriesgo por un verdadero.
3: 4 milímetros al año. Besos.
0: 4 milímetros al año, dice Miriam. El monte Everest sigue creciendo unos milímetros por año. ¿Verdadero o falso? ¿Qué pensás vos?
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0: Qué divertido. Gracias a todos los que se están sumando a este Jueves de Juegos. ¿Verdadero o falso en esta noche? Ya 6 de agosto. En un rato develamos, ¿eh? Si esta segunda es verdadera o falsa. Ahora Technotronic, Get Up.

Abrimos nueva hora en tu radio, Bruno Mars, I Just Might. 3 minutos pasan de las 10 y momento de develar el misterio. En este jueves de juegos, el monte Everest sigue creciendo unos milímetros por año. Jorge dice que es falso. Alejandro arriesga que es verdadero. Delfina dice, verdadero decimos acá con mi hija Julieta. Denu de Vicente López, sí, el Everest crece. El golpe de las placas hace que empujen las piedras. Hola chicos. La respuesta, que según lo que contó una profe de geografía, es que el monte Everest crece de 3 a 6 milímetros durante el año gracias a su proceso geológico. Y queremos decirles que esto es verdadero. El monte Everest sigue creciendo. A pesar de que las rocas profundas frenan su crecimiento, el Everest se eleva cada año debido al movimiento de las placas tectónicas y a la erosión de ríos cercanos. Según investigaciones recientes, el Everest crece aproximadamente entre 2 y 3 milímetros al año. Así que todos los que contestaron verdadero, felicitaciones. Y de todas maneras, gracias a todos y todas por jugar con nosotros. Esto fue una especie de entrada en calor de este verdadero o falso, porque ahora queremos invitar a dos de ustedes a jugar al verdadero o falso, pero los vamos a llamar. O sea, en este preciso instante los vamos a llamar y quien conteste la mayor cantidad de preguntas correctamente se va a llevar invitaciones para el cine. Van a estar presentes en la van premier de Yo Narciso, que es este 10 de agosto, nueva película de Suar y Oreiro. Les dijimos que teníamos sorpresas, así que quienes quieran jugar, quienes quieran participar, levantan la mano y dicen, yo quiero jugar con ustedes al verdadero o falso, a vivo. Los voy a llamar yo. Van a hablar conmigo. Tremendo placer. El mío, ¿no? Así que, a partir de este momento, el productor ya está leyendo y escuchando sus mensajes. Hola, quiero participar, quiero jugar. Y se pueden llevar invitaciones para ir al cine. Hermosísimo. Jueves de Juegos en 94.3. Y un clásico de Andrés Calamaro, divino. Paloma.

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0: Puesto número 23, hasta el momento del ranking Radio Disney Argentina, esta canción de Carlos Vives, Te Dedico. Si es tu favorita, a votarla para que suba posiciones, para que llegue a ser el puesto más importante del momento, que es el puesto número 1.
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0: 9 grados 4 en Buenos Aires, cielo nublado con lluvia en la hora anterior, va a seguir inestable. Mañana viernes, mínima 5, máxima 13, con cielo ligeramente nublado, es decir, que sale el sol. Lo agradecemos muchísimo, para poder lavar la ropa, ¿o no? Y el sábado, mínima 7, máxima 13, con cielo algo nublado. El domingo, mínima 4, máxima 13 grados, sin lluvias. O sea, baja un poco la temperatura, pero por lo menos no vamos a tener precipitaciones. Ya tenemos elegidas a las dos personas que van a jugar con nosotros al verdadero o falso, así que en un rato las vamos a estar llamando. Ahora Marama, Max Carra, Ya no llora.
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0: hermosa salsa de la mano de Maluma y Cani García, uno más uno en 94.3. Te lo contaba hace un rato. El 13 de agosto llega a los cines Yo Narciso, que es la nueva película protagonizada por Adrián Suar y Natalia Oreiro. Y ahora, con tu radio, podés ser parte de la band premiere exclusiva de Yo Narciso este 10 de agosto en Cinemark Dot. Y elegimos dos participantes para jugar al verdadero o falso. Vamos a ver quién se lleva estas invitaciones. Van a jugar Franco y Miriam. Y ya está en línea Franco. Buenas noches. ¿Cómo estás?
1: Todo bien, por suerte, acá volviendo a mi casa del trabajo.
0: ¿Dónde laburás?
1: El centro.
0: Ok. ¿De dónde sos?
1: De Capital, de Liniers.
0: De Liniers, muy bien. Y tenemos también del otro lado a Miriam. Buenas noches, Miriam.
2: Hola, chicos.
0: Hola, ¿cómo estás?
2: Bien, todo bien.

0: preguntas correctamente de este verdadero o falso, se va a llevar invitaciones para la nueva película de Adrián Suárez y Natalia Oreiro, que es Yo Narciso, la band premier exclusiva para este 10 de agosto, ¿ok?
1: Perfecto.
0: Bueno, éxitos para los dos. Miriam, la primera pregunta para vos. ¿Los pulpos tienen tres corazones?
1: Sí, verdadero.
0: Muy bien. Primer punto para Miriam, entonces. Me lo voy a ir anotando. Excelente. Franco, ¿estás listo?
2: Sí, listo.
0: Vamos. Las jirafas no tienen cuerdas vocales. ¿Verdadero o falso?
2: Verdadero.
0: No, es falso. Es falso. No importa. Quedan dos más. Miriam, vamos con todo. El maní es un fruto seco, ¿verdadero o falso?
1: Verdadero.
0: No, es falso, es una legumbre. Es una legumbre. Vamos bien, igual tenés un punto. Tenés un punto. Vamos 1-0. Franco, vamos con la segunda. En el espacio no hay gravedad, ¿verdadero o falso?
2: Falso.
0: Muy bien, Franco. Sí hay gravedad, pero los astronautas están en caída libre, o sea que es falso. Excelente. Miriam, vamos con la última.
1: Vamos.
0: Si contestás bien, ya sumas dos puntos. A ver, a ver, a ver. Spotify nació antes que Instagram. ¿Verdadero o falso?
1: Falso.
0: Ay, no, es verdadero. Es verdadero. Oh. Spotify nació antes que Instagram. Bueno, tenemos un punto. Hasta ahora van empatados. Franco, si contestás bien, te llevas las invitaciones. Si no, dale, tenemos que hacer un desempate, ¿sí?
2: Dale, no hay problema.
0: Vamos, Franco. La miel puede vencer. ¿Verdadero o falso?
2: Verdadero.
0: No, es falso, es falso. Empataron.
2: Al desempate.
0: Nos vamos al desempate, entonces. La última pregunta, que es el desempate, la tienen que contestar uno de los dos. El primero que diga su nombre va a ser el elegido para contestar la pregunta.
2: Ah, dale.
0: O sea, tiene que decir Miriam rápidamente o Franco rápidamente, ¿sí?
2: Perfecto.
0: Bien. La pregunta es esta. ¿El tomate es una fruta?
2: Franco.
1: Miriam.
0: Ay, Franco dijo primero. A ver, Franco.
2: Verdadero.
0: Es verdadero. Muy bien, Franco. Felicitaciones.
2: Muchas gracias.
0: Bueno, Franco, te llevas invitaciones, Franco, para Yo Narciso. Es este 10 de agosto. Ahora te contamos cómo haces para ordenar todo. Es en Cinemark Dot. Y Miriam, gracias.
1: No, gracias a ustedes por hacernos participar y pasarla tan lindo.
0: Bueno, Miriam, queremos decirte algo más.
1: Diga.
0: Vos también te llevas invitaciones para Yo Narciso.
2: ¡Vamos, Miriam!
0: ¡Vamos! Acá ganamos todos. Es así, nos divertimos, jugamos, la pasamos bien y además hacemos felices a nuestros oyentes, que es lo que nos gusta. Se llevan invitaciones ambos para ir al cine este 10 de agosto. Ahora la producción se comunica con ustedes.
1: Gracias.
2: Muchísimas gracias, un gusto.
0: Besotes para los dos. ¡Chao, chao!
2: Igualmente, chao, chao.
0: ¡Chao, chao!
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Es Luis Miguel abriendo esta nueva hora con esta balada. 5 minutos pasan de las 11 de la noche y así damos comienzo a Solo Baladas en 94.3. Que sola me deja el operador, que bajita me deja la canción. ¿Cómo estás en este momento? ¿Cuál es tu mood? 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Y mientras escuchamos a Rake con Sabes.

0: somos Camila.
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Nothing Compares to You, Sinead O'Connor, en 94.3. Originalmente es una canción escrita por Prince, ¿sabías? Para su proyecto musical The Family. Y en 1989, Sinead O'Connor regrabó la canción con nuevos arreglos instrumentales. El videoclip muestra extensamente el rostro de O'Connor en primer plano, reflejando la ira y la melancolía de la letra mientras ella la va interpretando. En Solo Baladas escuchas esta canción, queremos saber cómo estás, en qué andas en este momento, charlemos de lo que sea. 11-22-77-94-30, ya acercándonos a las 12, al fin de este día, llega Chayanne, Contra vientos y mareas.

0: Europe en 94.3 en Solo Baladas. Dice presente en esta noche, Enrique.
1: Hola, buenas noches, Radio Disney. Una noche fría, pero romántica. Estoy sin luz hace 2 horas. Recién recuperamos la luz. Soy Enrique de Banfield.
0: Enrique de Banfield. Aguante Zona Azul y qué bueno que ya volvió la luz. Él habla de noche romántica. Una noche romántica quizás puede ser a la luz de las velas, ¿o no? Y dice que hace mucho frío, sí, 8 grados 6 en Buenos Aires, cielo nublado, y en un rato te contamos cómo sigue en los próximos días. Besotes, Enrique, para vos. Y está Laura, ¿haciendo qué?
2: Ustedes me hacen compañía, estoy acá haciendo unos regalitos para el Día del Niño, ya que somos un grupo de talleres para chicos con discapacidad. Estamos trabajando, haciendo unos regalitos para ellos, mientras ustedes me acompañan.
0: Qué lindo, Laura, acompañarte haciendo eso. 16 de agosto, Día de la Niñez. Después, si querés, nos puedes mandar alguna foto y compartirnos qué es eso lindo que están haciendo para el Día de la Niñez. Junto a muchas personas seguramente que están en este momento escuchando 94.3, te hacemos compañía también. ¿En qué andas vos? 11-22-77-94-30. En minutos llega Karin León. No te vayas.
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0: que te tengo, Karim León, en 94.3. Mañana el embajador de la música mexicana regresa a Buenos Aires. 7 de agosto, Movistar Arena, y somos su radio oficial. Durante todo el día, una muy fanática de él estuvo mandando mensajes y hasta tiene stickers de Karim León. Y estamos en comunicación con ella porque teníamos ganas de hablar así, con ella solamente. Karina, buenas noches, ¿cómo estás?
1: Sí, con ellas.
0: ¿Cómo estás? Te habla Mar, de Radio Disney.
1: Hola Mar, buenas noches.
0: Buenas noches, ¿cómo estás?
1: Bien, acá acostada, mirando TV con los chicos.
0: Muy bien, ¿de dónde sos, Cari?
1: Muy bien. De acá, de Pilar, maquinista sabio.
0: ¿De Pilar? Somos vecinos.
1: Sí.
0: Vecinas.
1: Claro, sí, soy de acá, de Pilar, vecinas somos.
0: Ok, perfecto, perfecto. Estabas escuchando entonces 94.3, viendo la tele con tus hijos.
1: Sí, están mis hijos acá y yo escuchando la radio.
0: ¿Cómo se llaman ellos?
1: Estamos con Trinidad, Dominic y Michael.
0: Excelente, besos para todos.
1: Les mando besos, chicos.
0: Besos, besos, besos. Bueno, y me contaba acá mi productor que estuviste mandando mensajes todo el día.
1: Todo el día, por favor, me quería enganchar.
0: Hoy además un día lluvioso, ideal para estar escuchando 94.3. Y contanos, Cari, sos muy fanática, pero muy fanática porque tenés hasta stickers, de Karim León.
1: Sí, sí, soy parte del club de fans de Karim León de acá, de la Argentina. Uh-huh. Y bueno, nada, con las chicas estamos enloquecidas en querer ir. Y bueno, mañana ya es el show y bueno, a mí me faltaba la entrada.
0: ¿Cómo se llama el club de fans?
1: Las Leonas de Karim.
0: Las Leonas de Karim, me encanta. ¿Y hace cuánto que sos fanática de Karim León y cómo llegó su música a tu vida?
1: Su música a mi vida llegó desde el año pasado, ya por el mes de agosto, que empecé a conocer sus temas y me encantaron. Y ahí los empecé a escuchar, mis hijos empezaron a inundar de sus canciones y bueno, nada, no los dejo en paz. Vivo escuchando a Karim León y después conocí el Club de Fans y siempre hacemos actividades para el club de fans. Bien. Y hacerle llegar a Karim todo el amor que le tenemos a la Argentina.
0: Qué lindo, qué lindo. ¿Y tenés una canción favorita?
1: Sí, sí, Primera Cita.
0: Primera Cita. Excelente. ¿Y qué es lo que te gusta de su música? ¿Qué te hace feliz de escucharlo?
1: Que cuenta muchas realidades de la vida, ¿verdad? Y bueno, y eso me emociona un montón. Me encantan sus canciones.
0: ¿Vos a qué te dedicas, Cari?
1: Yo soy ama de casa actualmente.
0: Bien, excelente. Bueno, y mañana, por ejemplo, viernes, que parece ser que va a salir el sol.

0: 7 de agosto.
1: Ojalá.
0: ¿Tenés que hacer algo en particular? ¿Tenés algún plan a la noche?
1: No, no tengo nada,
0: ¿Nada de nada?
1: En mi casa, sí.
0: Bueno, entonces, Cari, como no tenés nada, te proponemos un plan nosotros. ¿Qué te parece?
1: Genial, me encantaría. Claro.
0: Bueno, queremos decirte entonces, Cari, que mañana te vas al Movistar Arena a ver a Karin León.
1: Sí, gracias, gracias, te super adoro.
0: ¡Esa!
1: Te juro que estuve todo el día. Estuve todo el día.
0: Damos fe porque tenemos acá nuestro WhatsApp. Mandaste mensajes durante todo el día, seguramente ayer, antes de ayer también. Y tenemos otra sorpresa más para vos.
1: Decime.
0: Vas a ir mañana, 7 de agosto, al Movistar Arena.
1: Mirando, por favor.
0: Sí. Vas a ir al show de Karin León y, Cari, vas a estar en la primera fila.
1: ¿En serio?
0: Sí, vas a estar adelante de todo.
1: Ay, por Dios, que me muero.
0: Vamos.
1: Mis hijos te estarán acá igual.
0: Bueno,
1: gracias.
0: A disfrutarlo gracias. Mucho, mucho, mucho. ¿Ya sabes con quién vas a ir?
1: No, ahora voy a ver eso.
0: Ah, ok, pero puede
1: ya
0: ser.
1: Ya estoy emocionada, ya estoy súper nerviosa.
0: Bueno, Cari, a relajarte ahora. Ya las invitaciones son para vos. Vas a estar adelante de todo en la primera fila de Karin León. Mañana 7 de agosto en el Movistar Arena. Después nos contás todo, ¿eh? Queremos saber cómo vas a ir vestida, con quién vas a ir, cómo la pasás después, todo. Disfrútalo muchísimo, te lo mereces.
1: Dale, gracias.
0: Abrazo gigante.
1: Beso.
0: Beso, beso. Chau, chau. 94.3

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La hermosa voz de Cristian Castro, La nave del olvido, en esta nueva hora. 4 minutos pasan de las 12 y comenzamos un nuevo día juntos. ¡Qué lindo! Le damos la bienvenida oficial con muchísima felicidad al viernes 7 de agosto. Hoy es el Día Mundial de los Faros. El 7 de agosto se homenajea a una de las edificaciones situadas en paisajes espectaculares frente a océanos imponentes que sirven de guía a las embarcaciones en las noches y en los días de tormenta. Día Mundial de los Faros. Y además, hoy 7 de agosto se celebra en Argentina el Día de San Cayetano. Considerado el patrono del pan y del trabajo, esta festividad es muy importante para millones de fieles que acuden a las iglesias a pedirle al santo paz, pan y trabajo. Nuevo día juntos, nueva hora que comenzamos, seguimos en Solo Baladas y llega ahora el tema romántico del día, auspiciado por Dos Corazones. 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Hasta allí viajamos. Peter Frampton, Nena, me gusta tu forma.

0: Stones, Streets of Love, en Solo Baladas, a las 12 y 20 de la noche. Gabriela, ¿en qué andas vos?
1: Hola, Radio Disney, soy Gabriela de San Martín y estoy con Cele, Andrés y Timoteo, que es nuestro perrito.
0: Sí.
1: Salimos a dar una vuelta en el auto, hace frío y estamos tomando un helado acá en Santos Lugares, cerquita de la iglesia de Lourdes. Y siempre de la mano de la mejor compañía, que es Radio Disney. Los queremos, besitos, y nos encantan todos los temas.
0: Los queremos, Gabriela, Celes, Andrés y Timoteo, la mascota de la familia, todos ellos compartiendo un viaje y además comiendo helado con este frío. Está muy bien, aguante. 8 grados 6 en Buenos Aires, besotes para ustedes. Elizabeth, buenas noches.
2: Bueno, por suerte por acá, por zona norte, no está lloviendo, pero hace mucho, mucho frío. Bueno, yo estoy haciendo una pasta flora de batata y escuchándoles a ustedes, como siempre. Les mando un abrazo. Gracias, Radio Disney. Los quiero.
0: Los queremos. A ustedes, Elizabeth, gracias por estar ahí también haciendo una pasta flora. A esta hora nos encantan los oyentes activos de Radio Disney. Besos. Mucho frío, es verdad. Lo bueno es que hoy viernes va a salir el sol, es lo que dice el Servicio Meteorológico Nacional. En un rato vamos a repasar cómo siguen los próximos días. Ahora Noel Jahris, lo mejor de mí.

Pose, I'll Say Goodbye for the Two of Us, el 94.3. 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

Loving Me, Bon Jovi, en Solo Baladas. 9 minutos para la una. 8 grados 6 en Buenos Aires, con cielo mayormente nublado. Como te dije hace un rato, hoy sale el sol. Mínima 5, máxima 13, con cielo ligeramente nublado nada más. Baja bastante la temperatura. El sábado mínima 6, máxima 13, con cielo parcialmente nublado. El domingo mínima 4, máxima 13, también sin precipitaciones. Y el lunes baja apenas un poco más. Mínima 13, máxima 12, con cielo algo nublado. Yo soy Mar. Hasta acá te acompañé. ¡Qué bien que la pasamos! Se fue la primera fila de Karin León. Jugamos al verdadero falso. Se fueron invitaciones para Yo Narciso. Otra edición de Solo Baladas. Y ya es viernes. A partir de las 9... previa del modo finde, a las 5 de la tarde se activa oficialmente. Quédate en tu radio porque siguen las canciones. Ahora John Legend. All of Me. Besos.

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I, Jack Smith, Bruno Mars en la mañana de este viernes que comienza. Llegamos al 7 de agosto, pasaron 4 minutos de las 6 y así empieza el despertador de Radio Disney. Buen día a los que están terminando de trabajar, los que lo hicieron así durante toda la madrugada, acompañados por música, por todo lo que nosotros siempre te damos con las canciones que tanto te gustan en 94.3 y están guardando todo para pegar la vuelta, ir a descansar, para volver a casa. Y todo lo contrario, aquellos que recién abren los ojos y están preparando todo, pero para empezar con las actividades. Tal vez ahora ya estás esperando algún bondi. Con esta mañana fría, al menos en el AMBA, sensación térmica de 4 grados 4 décimas en la ciudad de Buenos Aires, 6.6 es lo que marca el termómetro, vamos a tener una máxima de 13 grados. Lo mejor y más importante es que vuelve el sol, aparece nuevamente. Vamos a tener una mañana y el resto de la jornada con un sol y el cielo completamente despejado, así que va a estar divino este viernes, hoy, con previa del modo fin de, no te olvides. Y enseguida te vamos a hacer un repaso de cómo va a estar el tiempo a lo largo del fin de semana. ¿Planes para hoy, mañana, pasado? Contanos todo, dale, en el 11 22 77 94 30. Llega este recuerdo clásico de Alanis Morissette. Thank you. Buen día. Empezamos el despertador de Radio Disney.

Durante el fin de semana no hay despertadores, pero podés programarlo para el lunes. Mandá tu WhatsApp al 11 22 77 94 30. Deja tu mensaje, el nombre del despertado y la canción elegida.

0: Harry Styles, American Girls, en la mañana de 94.3. 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Contanos, dale, entonces, ¿qué es lo que vas a hacer? Aprovecha para abrir las ventanas. Sabes que vamos a tener lindas jornadas. En un rato te decimos las temperaturas, para que puedas hacer alguna actividad al aire libre, si querés, o aprovechás justamente para ventilar en tu casa. Lo que quieras, todo eso llega en el 11-22-77-94-30.
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Tiempos bonitos, canta Pablo Alborán en la mañana de 94.3. Pasaron 19 minutos de las 6. Mañana fresca, 6 grados 6 décimas. La sensación térmica es de 4 grados 4 décimas. Pensar que ayer a esta hora teníamos 14 grados y medio la temperatura. Estaba pesado, pegajoso, tanta humedad. ¡Qué tormenta ayer! Por favor, llovió muchísimo durante prácticamente todo el día. Paró un rato a la tarde nada más. No sé si te permitió volver bien desde el trabajo hacia tu casa o igual te agarró la tormenta. Me río porque ayer recibíamos algunos mensajes. Tuve que caminar una cuadra solamente y quedé hecha sopa. Me acuerdo de uno textual que decía que estaba muy tristemente gracioso, lo estaba contando, pero que fue complicada la tormenta ayer. Máxima para hoy viernes de 13 grados. El cielo va a estar despejado. Aparece el sol. ¿Cómo te extrañamos, sol? Hoy te vamos a volver a ver. Qué lindo. Mañana, ahora sí, sábado. Mínima de 7, máxima de 13. Algo nublado. Alguna nube va a estar acompañando ahí, pero mayoritariamente celeste, para que todos disfrutemos de otra jornada de sol. El domingo más fría la mañana, solamente de 4 grados, con una máxima de 13 grados y el cielo va a estar algo a parcialmente nublado. Así que vamos a tener un buen fin de semana. Por eso hacíamos hincapié en esto de que va a estar apto para hacer alguna actividad al aire libre, que le busques la vuelta para salir con los chicos, para disfrutar, para poner algún lavarropas. Uf. Seguramente, obvio. Así que si tenés propuestas o planes, manda, contá todo, decilo en el 11-22-77-94-30. Ven conmigo, decía Cristina Aguilera. ¿Y vos a dónde vas a ir? Dale.

0: Mr. Marc Anthony, como dicen por ahí, que me quiera más. Y es Marc Anthony el que está acompañándote en esta mañana de 94.3 junto a Wisin. Que me quiera más se llama esta canción. Y ya que estamos escuchándolo, tenemos novedades con respecto a Marc Anthony. Te estuvimos dando un notición, concretamente fue el viernes pasado, que tuvimos primero esa información que vuelve a la Argentina el 28 de octubre y se va a presentar en el Movistar Arena. Hablamos de Marc Anthony, el artista de salsa más vendido de todos los tiempos y una de las voces latinas más influyentes del mundo. Regresa a la Argentina para presentarse el próximo 28 de octubre, ahí en el Movistar Arena, en el barrio de Villa Crespo, en el marco de su nueva gira internacional. Si querés asegurar tu lugar, podés encontrar tus entradas en la web del estadio, que es movistararena.com.ar, así que no te quedes afuera y vamos a tener novedades. Como siempre, tu radio te acerca a tus artistas preferidos. 6:30 de la mañana, ¿cómo viene el comienzo de este viernes? Ahí aparece Diego desde Capilla que dice, vamos, al fin viernes, vamos radio, lo mejor, hoy tenemos previa del modo finde. Gracias Diego por estar. Qué frío que hace, dice Micaela desde Tortuguitas. Me hacen compañía, estoy yendo a Capital y hace muchísimo frío. Gracias, Mica. ¿Quién más pasa a saludar, dar el presente? Sensaciones con respecto a la baja temperatura, a que llegó otro fin de semana y que sabemos volvió, va, todavía no, pero va a volver el sol. ¿Y de qué manera? Dale.
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0: Quédate con nosotros entonces, en un rato repasamos esos mensajes y mucha más música.
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0: gente, yo soy Maluma y estoy donde tú estás, en Radio Disney, Pretty Boy Baby.
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0: Uno más uno se llama esta canción de Maluma y Kany García en la mañana de 94.3. Recibimos una foto de una bicicleta con una mochila que está colgando del manubrio y un casco. Y el texto dice, frío, ¿quién te conoce? Y lo firma Zulema. ¡Vamos, Zulema! Vamos con todo, se anima a sacar la bici. Lo importante es saber que no va a llover, entonces los riesgos se reducen. Uno puede sacar la bici en el día de hoy. Y total, te abrigás, entras en calor al toque andando en bici. Muy bien, Zulema, excelente. ¿Quién más está en esa? ¿Quién se anima, si es que tenés un trayecto corto y tenés una bici, a pedalear un poco para llegar a las actividades? Estaría bueno que todos puedan utilizar un poco más su bici, que hace tan bien. Tenemos el primer despertador. Llegando a las 6 de la mañana, 42 minutos, vamos a sorprender a Maxi. Su amiga le programó un despertador, ya que hoy está cumpliendo 42 años. Él nos contó que va a festejar en casa con su familia. A la tarde parece que hay una noche con amigos. También nos dijo que su hija le hizo una torta. Estaba muy sorprendido con el llamado, le encantó la sorpresa. Así que Maxi, escucha lo que tienen para decirte. Este es tu despertador en la mañana de Radio Disney. Buen día.
1: Hola Radio Disney, llamo para programar el despertador para mi amigo Maxi con el tema Amuleto de Diego Torres. Que lo cumpla muy feliz, sabes que te quiero muchísimo. Sé que estamos distanciados por cosas de la vida, pero sabes que te quiero, que sos mi refugio y que lo pases muy muy lindo. Gracias Radio Disney.
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0: BTS Swim. Cuando faltan 9 minutos para llegar a las 7 de la mañana, tenemos más despertadores. Catalina, prepárate que en un rato compartimos tu historia, como siempre, juntos, en la mañana de tu radio. No te vayas.
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0: ¿Cómo se llama esta canción, Ed Sheeran? Gracias por la respuesta. Estamos casi cerrando esta hora de canciones en 94.3. Llegó el viernes. Hoy tenemos previa del modo fin de, no te olvides. Saber que viene un fin de semana, que va a estar lindo el clima, fresco, pero lindo, no va a haber lluvias ni nada, va a estar bueno. 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Las canciones nos movilizan como cada despertador en tu radio, que nos generan un montón de emociones, y como Feeling de Felfort, que presenta el próximo despertador, que también es uno de los placeres irresistibles de la vida. Vamos a sorprender a Catalina, es su abuelo que le programó este despertador porque mañana cumple 11 años, pero quería adelantarse y regalarle el saludo antes, ya que él siempre la lleva al colegio y siempre juntos escuchan Radio Disney. Genio total, el abuelo para vos, Cata. Escuchá lo que tienen para decirte. Felices 11 años.
1: Buenos días, Radio Disney. Quiero programar el despertador para Catalina Rosario, que cumple los años el sábado. Yo soy el abuelo, todos los días la llevo al colegio. Que lo cumpla muy feliz y que disfrute la vida.

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1: Hola Radio Disney, queríamos saludar a Lourdes Corsaro, que está yendo en estos momentos al colegio con el papá, la mamá y la hermana, que está cumpliendo 15 años. Queríamos pedirle la canción de Río Roma, mi persona favorita. ¡Feliz cumpleaños, Luli!
2: ¡Feliz cumpleaños, Luli!
3: ¡Feliz cumple, Lourdes!
1: ¡Te queremos!
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0: te quiero. Mi persona favorita es lo que le dicen a Lourdes. A ella le dedican esta canción de Río Roma que abre otra hora en la mañana de 94.3. Buen día a todos los que se suman. A partir de las 7 de la mañana, claro, pasaron 4 minutos ya y estamos juntos en el despertador de 94.3. Lourdes es la protagonista de este momento. Su familia le estuvo programando este despertador porque hoy está cumpliendo 15 años. Su tía nos contó que Luli no quiere una fiesta, pero ellos quisieron saludarla con su primer despertador. Siempre escuchan la radio mientras van al colegio, como cada mañana, y hoy era un día muy importante y querían estar ahí. Así que está bueno que te acuerdes de esa persona, que es una fecha especial, que tiene que rendir un examen, que se va de viaje o que simplemente querés sacarle una sonrisa, que se acuerde siempre de ese momento. Entonces programá un despertador, claro. Acordate de nuestro WhatsApp, no solamente para eso, y hoy viernes programás un despertador hasta las 9 de la mañana para el próximo lunes, o simplemente mandar un mensaje para contarnos cómo estás empezando este cierre de semana. Dale,
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0: como hicieron ellos. Algunos textos que fueron llegando: gracias por acompañarnos todas las mañanas en el transporte y agradecer a los padres por hacer el esfuerzo de mandar a los chicos al cole en transporte escolar. Difunta Correa, de Cristian, Analía y Bianca. Excelente ese agradecimiento para toda la banda. Bueno, siempre el transporte escolar, las combis, como también las denominamos, y demás que aparecen. Somos una especie de sponsor oficial de todas las combis que siempre mandan tantos mensajes y nos encanta saber que están ahí. Gracias por acompañarnos todas las mañanas. Saludos a los chicos de producción de la panadería Chantilly. Sí, por favor, Kevin, portate bien, lo dice Belén. Bueno, ahí la panadería. Atento, entonces, Kevin, lo dice Belén. Por favor, portate bien. ¿Qué estará haciendo Kevin? Siempre dando la nota, Kevin, por favor. Hay que ubicarse un poco. Un abrazo. Próximo despertador para Alma. Le programaron el primer despertador, ya que hoy cumple 11 años Alma. Ella venía pidiendo, por favor, que Radio Disney la pudiera saludar. Su familia cumplió ese pedido. Acá estamos, todos juntos trabajando para vos, Alma. Su mamá Rocío nos contó que hoy festejan en familia, aprovechando el fin de semana. Y también saludamos a Julie. Se quiso autoprogramar la siguiente canción, ya que siempre escucha la radio en el auto junto a su papá. Así que empecemos con todo esta mañana. Bienvenido el 7 de agosto para ustedes, Alma y Julie. Este es el despertador, buen día.
2: Este es un despertador para Alma y quería decirle que le deseo un muy feliz cumpleaños y que te deseo lo mejor, hija, que te amamos, mamá, Nico, el bebito que viene en camino, y que siempre queremos lo mejor para vos. Sos una excelente persona y espero que siempre se te cumplan todos tus deseos. Te amamos.
3: Hola Radio Disney, soy Juli. Siempre escuchamos la radio cuando voy al cole con mi papá. Y bueno, les quería pedir si podían pasar Cacti. Besos.
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0: Besos en pausa a Gubernasconi y Yamis Afdíe, acompañando a José, Dani, Yanel y Mariel, que desde Varela están yendo a la asamblea. No sabemos qué asamblea, de qué están hablando, pero bienvenido entonces ese mensaje. ¿Por qué no nos cuentan un poco más? Vos también tenés que mandar tu mensaje. ¿Qué estás haciendo en el comienzo de este viernes? 11-22-77-94-30.
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0: Superestrella se llama esta canción de Aitana a las 7 de la mañana, 17 minutos. Saludamos a Juliana y a Santino. El mensaje dice, quiero saludar a mis hijos. Estamos yendo al cole. Madre misericordia, un beso grande. Así que ahí para ustedes, Juliana y Santino, como cada mañana escuchando la radio, como corresponde. ¿Vos también? ¿Yendo a trabajar, llevando a los chicos? Bueno, contanos absolutamente todo. Y hace un rato sorprendimos a Melanie, es su tía la que nos manda este agradecimiento.
1: Hola Radio Disney, quiero agradecer por haberle pasado el mensaje a Lourdes, que cumple 15 años hoy. Estaba re contenta, feliz. Muchas gracias. Muy linda la radio, lo seguimos escuchando. Gracias, besos.
0: Mezclé los nombres. Ahí está, a Lourdes la sorprendimos, Melanie es la tía, perfecto, un beso. Ahí se deben estar riendo toda la familia. Bueno, les cambié los nombres, cosas que pasan. 7 y 18 y estamos acompañándote con tantos mensajes y despertadores. Acordate, hoy viernes los programas para el lunes. ¿A quién querés sorprender? ¿A quién querés cambiarle la mañana? 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Galeno te presenta el próximo despertador en Radio Disney para saludar a Lautaro. Su mamá, Majo, le programó este despertador ya que hoy está cumpliendo 12 años. Estaba medio tímido, medio dormido también. No sabía si empezar a hablarnos, pero su mamá de a poco nos empezó a contar que están yendo al colegio, llevan una torta de chocolate para compartir. El domingo va a festejar con todos sus amigos, quienes también son parte de este saludo. Así que lo mejor, logramos sorprenderte como corresponde, Lautaro. Feliz cumple, felices 12 años para vos.
2: Hola, buen día Radio Disney, mi nombre es Majo, les hablo de Berazategui. Es para saludar a Lautaro Líbano, que está cumpliendo 12 años. Una persona especial, hermosa, cariñosa, lo mejor del mundo, te amamos hijo. Un beso grande de papá, mamá, Lucho, Juli y de Fede. Que pases un hermoso día.
3: Hola Lauti, soy Feli. Te deseo un muy feliz cumpleaños, un abrazo y te quiero mucho.
4: ¡Feliz cumple, Lauti!
5: Hola, Lautaro, feliz cumpleaños.
6: Hola, Lauti, feliz cumpleaños. Me encanta ser tu amiga y la amistad que tenemos. Que la pase súper.
0: Grosa toda la familia, espectacular el trabajo de producción de pedirle a todos los chicos, con lo que a veces significa pedirle a algún chico de 12 años que mande un saludo, pero eso lo generas vos, Lauti, porque te quieren mucho, porque están todos ahí festejando este momento, felices 12 años, y se pusieron todos de acuerdo para hacer este súper despertador en la mañana de 94.3, presentado por Galeno, acompañarte siempre el mejor plan, y te dedican esta canción de Milo J, Bajo la piel.

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1: Hola Radio Disney, hoy es el cumple de mi hermana Nicole y cumple 14 años. La queremos, le deseamos un lindo día y le dedicamos la canción de Vivir así es morir de amor.
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0: Clásico de Camilo Sesto, Vivir Así Es Morir de Amor, en la gran versión que hizo Nati Peluso, que reflotó esta canción. Y últimamente también estamos escuchando mucho la versión de David Bisbal, pero esta de Nati me encanta, a las 7:29, y es la canción que le dedicaron a Nicole. Toda su familia le estuvo programando este tema porque le encanta, y hoy está cumpliendo 14 años. Ella ahora está yendo al colegio y nos contó que le encanta escuchar la radio y que cada mañana siempre disfruta de la música de Radio Disney, y parece que mañana va a festejar con su familia. Su mamá Andrea nos contó que uno de los regalos que recibió es un celular y que estaba muy contenta. Así que Nicole, todo lo mejor para vos y gracias por dejarnos compartir cada mañana. Atención, porque siempre tenemos un buen tema para analizar en El Despertador Investiga. Y hace un rato recibimos un mensaje de la panadería Chantilly que le echaba la culpa directamente a Kevin, un mensaje de parte de Belén que decía: por favor, Kevin, portate bien. A lo que nosotros preguntamos, queremos saber más. Por eso está El Despertador Investiga. Y recibimos otro mensaje que dice: resulta que Kevin nos dejó en la panadería a todos los que estamos trabajando sin manteca. Así que ahora no nos queda otra que esperar a que llegue el proveedor. Esto lo dice Belén, aguante la gente de la panadería. Kevin, bueno, es buen momento para ir a comprar la panadería. Van a estar bien enmantecadas las cosas, evidentemente. Bueno, un abrazo para toda la banda ahí que siempre nos escucha. 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

0: Viento a tu favor se llama esta canción de los Caligaris junto a Patti Cantú en la mañana de 94.3. Maru nos escribe para agradecernos por haber pasado a Carlos Rivera, que le encanta a ese artista. Sí, hace un rato lo estuvimos escuchando, así que Maru, todo lo mejor, beso gigante. Y tenemos más mensajes. Otro dice, queremos saludar a Juani, estamos yendo al colegio. Todas las mañanas escuchamos los despertadores y a Juani le encanta escuchar los saludos de todos los oyentes. Y este saludo es para él. Último viernes con 13 años, lo dice Sandra. Vamos con todo entonces, que se viene ese cambio. Nuevo cumple y ahí estaremos seguramente. Lo mejor para vos, Juani, gracias. ¿Quién más está del otro lado? Decí lo que tengas ganas. Más despertadores que podés programar hasta las 9 o simplemente para pasar a saludar, para darnos tu reporte del clima desde donde nos estés escuchando, del tránsito con alguna complicación en la ciudad de Buenos Aires. Hoy recordemos que va a haber una marcha, sí, una movilización desde lo que es el santuario de San Cayetano a Liniers hasta el Congreso y van a transitar por la avenida Rivadavia, así que va a haber muchas complicaciones desde las 8 de la mañana en adelante, así que paciencia. Hubo un incidente, están trabajando por ejemplo en la esquina de Corrientes y Juan B. Justo, así que paciencia también. ¿Tenés algo más para reportar con respecto a los accesos? Manda el mensaje, dale.
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0: Tenemos un despertador, el próximo es para saludar a Carla de parte de Sergio, y yo te diría, Carla, que prestes mucha atención lo que tiene para decirte Sergio, donde nosotros interpretamos que evidentemente él tiene ganas de acercarse de alguna manera y esperemos que vos puedas entender ese mensaje y, por qué no, tratar de ponerte en contacto con él. Sergio le programó el despertador porque la extraña mucho y quiere sorprenderla con este mensaje. Ahora Carla está yendo a su trabajo, siempre escucha la radio y, como Sergio sabe que siempre escuchás, Carla quiere sorprenderte con este mensaje y con esta canción de un artista que te encanta. Carla, buen día.
2: Hola, buen día. Este es un mensaje para Carla de parte de Sergio de Berazategui. Quería sorprenderla, dedicarle un tema de Enrique Iglesias, Nunca te olvidaré. Me está costando mucho no pensar en ella todos los días y hoy quería que lo sepa. Que tengas un lindo día, buena la radio y gracias por el mensaje.

0: Si antes te hubiera conocido, ¿qué hubiera sido? Nos preguntamos todos junto a Karol G en la mañana de 94.3 y se revolucionó el despertador de Radio Disney con la canción de Enrique Iglesias y con ese mensaje que recién estaba dejando Sergio. Así que atención, Carla, porque hasta nos están pidiendo los datos de Sergio. Así que reacciona. Él te extraña y fíjate lo que generó ese despertador. Hola.
1: Hola, chicos. Buen día. No pueden poner esta canción. Me llevaron a mis 16 años. Ay, Dios. Por favor, estoy que no lo puedo creer.
0: Vos viste, Romina, lo que genera una canción de Enrique Iglesias dedicada en este caso para Carla, ¿eh? Y ahí un mensaje dice: aguante ese hombre romántico que se la rejuega. ¿Dónde están los románticos así, Carla? Esto lo dice Carolina. Buen día, soy Gaby. Qué lindo despertador. ¿Es un adiós para siempre o es una pausa? Mirá hasta dónde nos lleva el análisis de cada despertador. Así que gracias, Sergio, por hacernos vivir este momento y ojalá Carla te responda. Sabemos que Carla está escuchando y por eso seguramente se van a volver a conectar. Después nos tiene que contar todo, obviamente. 7:51, en un rato más despertadores en la mañana de 94.3.
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0: Puro Cuarteto, esta versión de Cara Luna. Ian Lucas y Qué Locura, versión grabada en vivo en el Estadio de Vélez. Qué locura que estemos juntos disfrutando del sol con un cielo completamente despejado después de cuántos días pasados por agua. Así que hoy es una maravilla. Sí, es una mañana fresca, pero se disfruta igual. Te abrigás y listo, a disfrutar de que el sol te pueda dar aunque sea un ratito en la cara. ¿Hace cuánto que no pasaba eso? ¿Hace cuánto no pasaba que un despertador genere tanto revuelo como el de Sergio a Carla hace un ratito? Y ahora es Sandra que dice... Qué linda canción de Enrique Iglesias que le dedicaron a Carla. ¿A dónde hay un hombre así? Ya lo quiero a Sergio. Dicen, bueno. Eso también nos llama la atención, que evidentemente muchas de las chicas están necesitando que le dediquen canciones. Entonces nosotros siempre habilitamos cuando quieras ese momento. Ah, con mucho amor, vamos, ese momento que llega, ahí está, para que puedas dedicarle a quien vos quieras esa canción, ¿te parece? Siempre con mucho amor en el aire. Gracias Hernán, nuestro amigo que es camionero y que nos reporta un incidente en 197 y Panamericana, sentido a la ciudad de Buenos Aires, que está generando algunas complicaciones. Tenemos el próximo despertador para cerrar esta hora. Saludamos a Agustina y es su pareja Federico que le programó el siguiente despertador porque hoy está cumpliendo 29 años y es su primer despertador y ella se lo había pedido hace mucho tiempo. Agus nos contó que hoy va a festejar en familia y que ahora está por ingresar a su trabajo. Por suerte le tocó hacer home office, o sea, ingresar significa abrir la notebook, prender la compu y demás. Así que a disfrutar de este día. Agustina, todo lo mejor para vos. Feliz cumple.
1: Feliz cumple, amor, pero... Que tengas un hermoso día y sea feliz hoy y siempre. Te amo.

0: se vaya.
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0: para regresar. Sebastián Yatra, Belinda y gente de Zona abren otra hora para toda la banda de las 8 de la mañana. Ya pasaron 3 minutos. Mucho frío, bajó la temperatura. 3 grados, una décima la sensación térmica, 5 grados, 2 décimas lo que marca el termómetro. Te recordamos que vamos a tener una máxima de 13 grados. Pero ¿qué nos importa si salió el sol? Sí, hace frío, ok, pero estamos en invierno, estamos en un 7 de agosto que está comenzando. Es lo que corresponde. Después de tantos días nublados, grises, con mucha niebla en cada mañana, con mucha lluvia en la jornada de ayer, tormentas intensas, que llovió todo lo que puede llover en el mes de agosto completo, llovió solamente ayer. Hoy con este cielo hacemos negocio, más vale. Mañana mínima de 7, máxima de 13, el cielo algo nublado. Alguna que otra nube va a aparecer, pero nada más. El domingo mínima de 4, máxima de 13, también entre algo a parcialmente nublado el cielo. Así que vamos a tener un gran fin de semana con tus planes que ya nos estás contando. Tenemos a Julieta que está yendo al colegio. Dice, soy seño y les pido una canción que me dediquen para arrancar con todo este viernes. Son la mejor radio. Lean mi mensaje. Cómo no, Juli, ahí estamos con vos. Beso gigante. Y Aldana de Solano dice, como siempre me acompañan al trabajo todas las mañanas. ¿A quién más estamos acompañando? Acordate que hoy tenemos previa el modo finde. Podés pedir canciones, podés contarnos cómo vas entrando en clima, planes para el fin de semana, obvio. Mandá el mensaje.
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0: Y tenemos otro despertador más en esta mañana y es para Luciana, que es la protagonista de este hermoso momento que vamos a compartir porque su mamá Rosa le programó el siguiente despertador y ya está esperando su primer bebé. Rosa nos contó que ahora están yendo a la segunda ecografía. Nos dijo que Luciana está muy contenta con la llegada de su hijo o hija, porque aún no saben, seguramente con muchas dudas, incertidumbre, pero mucha felicidad también, que te sentís invadida de un montón de sensaciones. Luciana, te mandamos un beso gigante. Este es tu despertador en la mañana de Radio Disney.
2: Hola, buenos días. Mi nombre es Rosa. Soy de Piedra del Águila, provincia de Neuquén. Quería programar el despertador para mi hija Luciana, que hace su segunda ecografía, que está esperando su primer bebé y bueno, está emocionadísima. Así que dedicarle el tema de Jessie Joe, te esperaba. Que tengan buen día, la radio me encanta, la escucho todas las mañanas.

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0: Yo no quiero olvidarte, canta Luciano Pereyra a las 8 de la mañana, 12 minutos. También nos escuchan desde Uruguay, en Colonia del Sacramento. Ahí está Marina y dice, quiero desearles un hermoso día y al fin un día con el cielo despejado. Acá estamos compartiendo, nos separa el río, pero siempre tan hermanados con Uruguay. Un beso, Marina, gracias por estar. ¿Quién más está en algún rincón de la Argentina o del mundo superando fronteras? Manda tu mensaje en el 11 22 77 94 30.
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0: How Deep Is Your Love, clásico de Take That, con tanto amor que hoy estuvimos sintiendo en el aire. Y ahí estamos todavía con repercusiones del despertador de Sergio para Carla. Y se suma Jonathan. ¿Qué tenés para decirle a Sergio?
1: Sergio, genio, nos estás haciendo quedar mal a todos, pero ojalá tengas mucha suerte. Y Carla, media pila, a ver si lo llamas.
0: Claro, si responde algún mensaje de Sergio, un abrazo. Yo ya no sé si le está gustando tanto a Carla que estemos hablando tanto de ella. Y Sergio, del otro lado, bueno, estamos tratando de ayudarte. Y ahí Jonathan dice, ¿por qué nos hace quedar mal? No, obviamente, depende de cada uno de nosotros de dedicar un despertador, de acercarse y de preguntarle, ¿necesitas algo? ¿Estás bien? ¿Cómo fue tu día? Ah, con eso ya está. Bueno, empecemos a cambiar las cosas. Cambias vos, cambia todo. 8 de la mañana, 21 minutos. Repasemos información de deportes. Ah.
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0: Hoy comienza la cuarta fecha del campeonato. A las 19:30 Rosario Central espera por Aldo Civi en Arroyito y a las 21:45 Independiente Rivadavia y Estudiantes de Río Cuarto se miden en Mendoza. Boca confirmó la llegada de Ener Valencia. El delantero ecuatoriano quedó libre en Pachuca de México y firmará contrato hasta diciembre de 2027 con el Geneise. Llegará hoy a la tarde a Buenos Aires y el sábado ya se realizará la revisión médica, según confirmó el club. Perdió Nabone en el Masters 1000 de Montreal. Por la tercera ronda del Masters 1000 de Montreal, el argentino Mariano Nabone cayó ante el francés Arthur Fields por 6-3 y 6-2. En tanto, Thiago Tirante, que viene de eliminar al estadounidense Taylor Fritz, número 8 del mundo, es el único argentino en carrera en singles y jugará hoy con el australiano Alexei Popirin. 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

0: que estás dudando.
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0: Hoy no es un día cualquiera. Por eso te programaron este despertador.
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1: 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Muchas gracias, Radio Disney.

0: Escuchas a BTS con Fake Love, canción dedicada especialmente para Melanie. Su familia le programó este despertador porque Melanie hoy está cumpliendo 21 años y ella nos contó que ahora está trabajando en su rotisería en Parque Patricios. Estaba muy contenta con el llamado. Nos contó que a la noche va a festejar con amigos y familia y va a cocinar una bondiola desmechada y picada. ¿Podemos ir, Melanie, por favor? ¿Nos invitas? Somos, ¿cuántos somos acá? ¿5 o 6 le puedo sumar? Ah, 32. Bueno, está bien, sumate, dale. Vamos, Melanie. Qué rico ese menú. Pero tiene una rotisería y la van a hacer trabajar. Que el resto pida algo o que se ponga la 10 y que te cocinen a vos, Melanie. No lo puedo creer. Bueno, un beso gigante. Fabián, ¿qué estás haciendo en esta mañana de viernes? Buen día.
1: Hola, Radio Disney. Buen día, buen día. Soy Fabián de Berazategui. Acá estamos arrancando la mañana en el trabajo, en la pollería, trazando pollo y escuchando Bien. Buena música como siempre, acompañado de todos ustedes que son unos genios. Un abrazo.
0: Beso gigante. Gracias, Fabián, por estar del otro lado. Hoy es el cumpleaños de Lourdes. Ella misma nos escribió y dice, quería que me manden un saludo. Con mi compañera Abril los escuchamos todos los días en el trabajo. Lo mejor para vos, Lourdes. Hermoso día, salió el sol, lo dice Celia. Son mi mejor compañía con muy buena música. Estoy trabajando. Saludos a las chicas de la farmacia, Dani, Debbie y Nati. Que tengan todos un excelente fin de semana. Hablando de fin de semana, sabés que en las noches de nuestro fin de semana la música manda. Viernes desde las 0, sábados desde las 21. Vas a escuchar mucha música y buena vibra de la mano de Fran Cattaneo. En Radio Disney la música te llega y no te podés perder como todos. Activamos ese modo finde con la música que tanto te gusta. 8 de la mañana, 32 minutos. En un rato seguimos juntos con más canciones y más de tus mensajes. Manda el tuyo, dale.
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0: Tus errores, cantan Olivia Wilde y Coti en la mañana de 94.3, 8.43, 5 grados en la ciudad de Buenos Aires, lo que marca el termómetro, y la sensación térmica es de 4 grados, pero mirás por la ventana, ves que no hay ni una nube, está todo despejado, salió el sol de vuelta y eso se festeja. Vamos a tener un gran fin de semana. No te digo con temperaturas primaverales, pero casi. Y hablando de las ganas que tenemos todos de estar en primavera, tenemos data con respecto a Primavera Sound Buenos Aires, que anunció la sede de su próxima edición 2026. Hablamos del festival que se va a realizar los días 28 y 29 de noviembre en el Club Ciudad de Buenos Aires, uno de los epicentros musicales más importantes de Argentina. Primavera Sound Buenos Aires 2026, justamente con ellos, Gorillaz, The Strokes y mucho más. 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Toda la información también del Primavera Sound te lo vamos a estar dando acá en la mañana de 94.3. ¿Y vos qué estás haciendo? Contanos, Gillo, empezando el día, ¿de qué manera? Buen día.
1: Buen día, Disney. Habla Gillo de Casero, del kiosco La Reina Isabel. Escuchándolos como todas las mañanas, tomando unos matecitos, empezando el día. Gracias a Dios salió el sol. A disfrutar el viernes, a disfrutar el fin de semana. Acá estamos escuchando Radio Disney. Aguante el modo Disney. Muchas gracias.
0: Que ya vienen un rato a partir de las 9. Gracias, Gillo. 9 menos cuarto. ¿Quién más está por ahí escuchando ahora a Ricardo Arjona? Mujeres, en la mañana del despertador de Radio Disney. Si la sabes, cántala.

0: El Maluma Baby junto a Manuel Turizo hacen a Pan Bichao. 8:49, justamente antes de cerrar, antes de las 9, vamos a estar compartiendo la canción Levanta Persianas. Y desde las 9 hoy, por ser viernes, tenemos previa del modo finde. Más que nunca te quedás con nosotros en la mañana del despertador de Radio Disney.
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por vos. Se llama esta canción de Cruzando el Charco. En la mañana de 94.3 nos vamos a La Bulash, provincia de Córdoba. Ahí está Mariela, dice: estoy en el trabajo, me encanta la radio. Beso gigante para vos, Mariela. Estoy regresando del trabajo escuchando la mejor radio. Gracias por la hermosa compañía, ya que los escucho todos los días desde el galpón. Silvana, mucha gente que nos escucha desde Salta, gracias. Desde Catamarca, capital, trabajando en OSEP y escuchándolos. Bendiciones para todos, lo dice Mary. Abrazo también a Catamarca. Mirá, fíjate, Salta, Córdoba, Catamarca. ¿Qué más tenemos por acá? Buen día, chicos. Desde Ensenada, asomando el solcito hoy. Soy Isabel, dando mi presente como todos los días. Beso grande, Isabel, a esta mañana ya disfrutando de su música en Ensenada. ¿Y vos, planes para el fin de semana? ¿Estás llegando al local? ¿Ya estás preparado? Ok, ¿para levantar la persiana? Perfecto, entonces comencemos, dale, porque llegó finalmente este 7 de agosto, que es único e irrepetible. Mañana fría, pero divina, al fin, vamos. 3 grados 9 décimas la sensación térmica, 5 grados... redondito ahí, el 5 grados es lo que marca el termómetro. Para empezar el viernes, ya se viene la previa del modo finde, así que empezá a contarnos esos planes que tenés y cómo vas entrando en clima para ponerte en modo finde gracias a la música de tu radio. Clásico de DJ Bobo. Everybody, todo el mundo arriba. Dale, subimos el volumen de la música de Radio Disney.

0: Y nos fuimos a la década del 90 con este recuerdo de DJ Bobo. Everybody en la mañana de 94.3, repasando de vuelta los mensajes que llegaron desde distintos puntos de la Argentina. Salta, La Boulaye en Córdoba, Catamarca. ¿Dónde más estás vos? Ya mandaste tu mensaje. Llévanos a tu provincia, a tu localidad, a tu pueblo, a donde quieras que estés escuchando la radio. Recibimos también un mensaje desde Uruguay, ahí en Colonia. Todos conectados con 94.3. Llegamos a las 9 de la mañana. Hasta acá te acompañamos con el despertador de Radio Disney. Y como llegamos a las 9 y es viernes, ¿qué es lo que pasa en Radio Disney siempre a este momento los viernes?
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0: Significa que llega la sirena para avisarnos, decirnos, ¡ey, ey, ey! Che, nos toca el hombro, ¿viste? Y nos dice, es viernes, así que arranquemos la previa del modo finde nomás, arriba, dale. ¿A dónde estás? Ahí vamos, repasando todos los mensajes que llegan, con tanta música para compartir a lo largo de esta próxima hora previa del modo finde. ¡Arriba todo el mundo! A disfrutar de este limbo, vamos.

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1: Buen día, Radio Disney, en el trabajo, por fin salió el sol, seca el piso, a disfrutar el finde y con la compañía de ustedes.
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0: Seguimos recorriendo la Argentina. Ahora nos llevaron a la provincia de Chaco. Dice, nos están escuchando Manuel y Tony, siempre en la obra, conectados con 94.3. Un beso a la distancia, a través de la web, desde la aplicación. De cualquier manera, te seguís conectando con la música de tu radio. Valentina, ¿qué pasó ayer? Hola.
1: Hola, radio. Dice, sí. Soy Valentina y toco. Y ayer fue mi cumpleaños. Sí. Y hoy, 7 de agosto, nos vamos a ir a Entre Ríos a seguir festejando porque somos una familia re grande. Los quiero todos. Sí. Besitos.
0: Beso para esa familia re grande. ¿A dónde te está yendo? ¿Alguien está agarrando la ruta para irse en este fin de semana a algún lado porque tiene algún evento en particular en algún lugar? Contanos todo. Más mensajes vía WhatsApp en esta mañana de la previa del modo finde. ¿A dónde lo tenés que mandar? Acá, obviamente, dale.
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0: Y las palmas arriba. Sí, sí, sí. Bocina en el auto, en la parada del bondi. Fíjate, salió el sol. Decile a la persona que tenés cerca. ¿Bailamos un poco? Esta cumbiamba. Eso, vamos. A ver, pasito con el pie para atrás y va el otro. Ahí está. Eso, de izquierda a derecha. Muy bien, agregale hombros, hombritos, de izquierda a derecha también, tipo Antonio Ríos. Me encanta, dale, súmate. Esta es la previa del modo finde, dale.

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1: Día Radio DJ, acá Ailén desde Quilmes, con un día re lindo, fresco pero lindo, trabajando un rato.
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0: Previa del modo fin del 94.3, ¿sabés que me puse a buscar las efemérides? Y un 7 de agosto en la República Argentina se celebra y se conmemora y se festeja el Día del Maratonista. Así que todas las maratones que estén organizadas para este fin de semana las tenés que contar también. Sí, claro, con un mensaje.
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0: Esas que siempre llenan de vallas distintas zonas en la ciudad de Buenos Aires y complican los domingos a la mañana. Esas maratones que están ya organizadas las tenés que anticipar para aquel que tiene que transitar diferentes zonas. Por ejemplo, en Palermo, sabe que no tiene que pasar por ahí. También tenemos más celebraciones. Es el Día Mundial de los Faros. Si vos tenés un faro, sí, obviamente, ese faro, esa construcción en forma de torre, hacemos referencia a eso. Pero si vamos a algo más espiritual, ¿por qué no podés contarnos ese faro en tu vida? Ah, bueno, en la previa del modo fin de qué profundo que estamos. Si querés también podés contarnos eso, Eso que vas a utilizar en este fin de semana para disfrutar de ese faro. ¿Será tu familia? ¿Será tu mascota? Lo que sientas, contalo en el 11-22-77-94-30. Lo que sí tenés que hacer este fin de semana más que nunca es lo que va a hacer Sabri.
2: Vamos, vamos. Arriba, arriba, Radio Disney. Con la previa de modo fin de vamos que salió el sol. Voy a lavar ropa. Sabrina de un saco del taller.
0: Todos vamos a lavar ropa. ¿Cuántas plaquetas de lavarropas que se van a romper en este fin de semana de tantas revoluciones por minuto que va a dar? Bueno, hay que tratarlo con cuidado. No lo cargues demasiado porque si no después no centrifuga, Experiencia propia. Ok, dale. Más mensajes que siguen llegando. Ponete a cantar, ponete a bailar. Esta es la previa del modo finde.

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2: Buen día de Radio Disney. Qué difícil se hace hacer palmas, moverme a la son de la cumbia. Qué difícil, pero no importa. Activamos modo finde.
0: Hoy a la tarde lo activamos. Mientras tanto, armamos la previa del modo finde.

0: Ah, pero qué recuerdo desbloqueado esta canción de NSYNC. Saludamos a Vane, que debe estar disfrutando de estos recuerdos allá por la década del 90. ¿Cómo se bailaba esto, por favor, eh? Saludando a las chicas de Pilates. De Pilates. Así, un beso grande de parte de Vanessa. Su mamá también va ahí, a Pilates. Así que compartiendo la mañana. Lo mejor para las chicas de Pilates a las 9 de la mañana, 18 minutos. Vos, Ivana, ¿a dónde estás yendo?
1: Hola, Radio Disney, feliz viernes para todos. Bueno, yo yendo a una entrevista de trabajo, una hora de viaje, que me hacen compañía. Espero que me vaya muy bien. Y bueno, nada, un beso para todos. Feliz San Cayetano, para toda la comunidad, sí. Que les vaya bien. Y bueno, un beso enorme, que tengan lindo día.
0: Un beso gigante. ¿Qué más? Acordate que estamos saludando a todos los maratonistas en su día. Así que si hay maratones, contanos las actividades para este próximo fin de semana. ¿A dónde tenés que ir? Porque se movilizan en masa. Viste que hay grupos de maratonistas que se reúnen y dicen, hoy tenemos una en Pergamino. Y vamos todos para Pergamino. Y ahí es donde estás vos, contándonos ese tipo de planes. Yo puse el ejemplo de Palermo porque generalmente suceden por ahí. Pero también podés contarnos, hay distintos puntos. Hay algunas hermosas ahí por Patagonia que siempre suceden. ¡Uy, qué buenas que están! Contanos, 11 22 77 94 30. Y sí, el maratonista vive el fin de semana como una especie de ¿qué? De universo paralelo, claro.

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1: Hola Radio Disney, hola Pablito, hola a todo el equipo de esta mañana, soy Majo, activando la previa del modo finde.
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0: Y claro, si estamos escuchando la bomba, es porque también llegó nuestra bomba. Bienvenida, Ana. Mirá qué presentación,
1: ¿Cómo están? Ahí está. Coquín.
0: Bienvenida.
1: ¿Cómo va? ¿Cómo están?
0: Divino.
1: ¿Cómo están todos? Salió el sol. Eso ya está buenísimo.
0: Te cambia la onda.
1: Cambia la onda total. La gente se comunica.
0: Empezaron a decir que el lavarropas va a funcionar y mucho este fin de semana.
1: Uf, imagínate. Ayer se me voló el tender, sé dónde lo fui a buscar, ¿no?
0: ¿A dónde?
1: Ahí, bueno. Donde vos sabés. Hola, Radio Disney. Soy Sofía de Cañuelas. Arrancamos el fin de con la mejor. Vamos. Hola, Radio Disney. Soy María. Le mando mucha linda vibra positiva a Ivana, que le va a ir súper bien, que vaya con fe. Feliz día de San Cayetano, también hoy es su día 7 de agosto, mucha gente a hacer con la lluvia, ya ahí apostada frente al templo para pedir por el trabajo, por el pan de cada día al San Cayetano.
0: Y agradecer también el
1: y
0: que lo tiene, obvio. Vamos,
1: cual,
0: Nair, saludo para quién en su día.
2: Ay, hoy acá le habla Nair, bueno, la verdad que es un día hermoso, bueno, yo entro a trabajar a las 9 de la mañana, así que a las 7 y media me gusta lavar ropa, disfrutar el día y bueno, yo quería saludar a mi amigo que va siempre a los a maratones.
0: Sí.
2: Él es policía y siempre que hay una carrera, él se va, no sé, tiene unas ganas de correr. Mirá. Yo te hago tres cuadras y me quedé sin aire.
0: Olvidate, ni el bondi podemos correr nosotros, está clarísimo. Bueno, por eso están los maratonistas, los saludamos en su día. Mensajes que siguen llegando en el 11-22-77-94-30.
1: ¿Cómo te estás preparando para este fin de? Con este cambio, con el sol, va a ser mucho frío, pero da para ir a visitar algún lugar, ¿no?
0: Más vale, obvio.
1: Más allá de las maratones, si no corres, bueno.
0: No, hay que estar abrigado y solamente ya con eso estamos preparados y listos.
1: ¿A dónde vamos a caminar? Tengo algunas opciones muy copadas,
0: Dale.
1: Cerquita de Buenos Aires.
0: Bueno, entonces ya empezamos a contarte todo eso que podés hacer este fin de semana. Sumate en la mañana de 90.

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1: Buenos días, Radio Disney. Soy Andrés y Carmen de Varena, preparando para desayunar y a trabajar de Uber. Así que bueno, que tenga buen fin de semana, preparándonos para el fin de semana. Los queremos.
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0: Recién decían qué difícil es seguir haciendo palmas, ponerse a bailar. Y si estás en la calle, hacelo. Si estás en casa, mucho mejor todavía. Que no te resulte tan difícil. Es simplemente dejarte llevar por la música. ¿Está claro? De eso se trata la previa al modo fin de... Si la vieras a Ana, está bailando ahora. Tranquila, Ana. Vamos, arriba.
1: ¿Cómo no bailar? ¿Cómo no bailar con esta música?
0: Vamos, que salió el sol, Moni. Bienvenida, dale.
2: Hola, hola. Buen día, Pablito. Buen día, mi gente bella. A todo el equipo de mi radio, mi familia, mi compañía diaria. Qué decirles, chicos, a full trabajando, pero hoy salió el sol.
0: A pleno, que salga y que como sigamos disfrutando.
1: Como contagia la energía. Mira, podés ir a Tomás Jofré. Tomás Jofré, ahí en Mercedes, cerquita de la ciudad de Buenos Aires.
0: Siempre hablan bien de ese lugar, sí.
1: Domingo, 9 de agosto.
0: Sí, ahora.
1: Podés ir a la Galleta de Campo, la fiesta de la Galleta de Campo.
0: Muy bien, me gusta.
1: ¿Te gusta?
0: Me gusta la
1: Galleta. Va a haber mucha actividad en la estación de Tomás Jofré y en la Plaza Silvano, también Tomás Jofré de Mercedes.
0: Muy bien. No sé, me estoy riendo.
1: ¿Pero por qué la Galleta de Campo? ¿Algo más rico para tomar mate?
0: Y en la plaza.
1: Y en
0: perfecto.
1: La plaza.
0: Más lugares entonces, por las dudas. Vamos.
1: Fiesta del Chorizo a la Pomarola, sexta edición. Esto es en, ya te digo... Ah, ya, no dice. Feria de artesanos, food trucks. Ah, sí, en Torres, en Luján, también, cerquita.
0: Muy bien.
1: Podés pasar por la Basílica, también agradecer a la Virgencita. Fiesta del Chorizo a la Pomarola. Se elige el mejor, se elige el mejor.
0: El chorizo a la Pomarola, pero qué...
1: Ahora te digo un protector gástrico. Iba a decir la marca, iba a decir la marca, por favor, porque te pega eso mal, ¿eh?
0: Un hepato protector. Ok.
1: Hepato protector.
0: Ahí lo dijimos para que se entienda hacia dónde estaba pensando.
1: Tengo
0: Ana.
1: Una fiesta más, ¿querés saber?
0: Pues me encantaría.
1: La quinta fiesta del salame más largo. Esto ya lo hablamos a la mañana. Porque es el domingo en San Andrés de Giles.
0: Muy bien. Bien, perfecto. Listo. Hay un montón de fiestas nacionales de...
1: De todo.
0: Y
1: de
0: ahí
1: todo.
0: Estamos, dale. 11:22.
1: Se te ocurren chistes, se te ocurren chistes. Tira uno que se pueda.
0: Uno, por ejemplo, recuerdo siempre el Festival del Privado de la Libertad en Sal, si puedes.
1: Mirá.
0: Y ahí arrancamos, te digo.
1: Hay peores.
0: Sí, de los...
1: Este fue border, pero
0: de los negativos, peores. En Nono, en Córdoba, también estamos. Es un congreso que se realiza cada año.
1: El congreso de los negativos en Nono, Córdoba.
0: Dale, dale, que puedo estar así todo el día, si querés. Más mensajes en un rato, va.
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1: Buen día mi gran familia de Radio Disney. Aguante la previa del modo finde en Radio Disney. Aguante, chicos.
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0: Arriba, ¿cuántos recuerdos con esta canción? Por favor, es instantáneo la reacción de todos aquellos que conocen alguna fiesta, algún festival de, y empiezan a mandar más recomendaciones para hacer el fin de semana, Ana. Nos llegó una más, ¿querés escuchar?
1: Dale, vamos.
0: Magalí, ¿a dónde nos llevas para hacer alguna actividad este fin de?
2: Hola, Radio Disney. Bueno, quiero contarles que este fin de es la fiesta del guiso de lentejas en Bien. Del Guiso. Así que yo me voy para allá.
0: Lindo. Venimos del chorizo a la pomarola, guiso de lentejas. Bien, divino. Vamos entonces, vamos por más. ¿A dónde podemos ir también?
1: Podemos ir, ya te digo. Mirá, acá nomás en Del Guiso están diciendo, que yo también lo comenté a la mañana, es cerquita de la radio, la fiesta del guiso de lentejas.
0: Bueno, ahí está justamente lo que estaba diciendo Magalí.
1: Ah, estaba media colgada yo.
0: No, eso no sucede nunca.
1: No sucede nunca, ok. Bueno, estaba colgada porque estaba buscando. Vos me hacés laburar. Buscá fiestas. Y yo me pongo a buscar. Me distraigo con el celular porque encontré la fiesta del buñuelo y la fiesta de la lenteja y no escuché. Bueno, vamos con la fiesta de la lenteja en
0: Llévatelo, Coqui, llévatelo.
1: No, ahora quiero decirlo de la fiesta del buñuelo.
0: No, porque llegó esta canción que nos hace levantar los brazos.
1: No, baja mejor.
0: De izquierda a derecha. Y empezamos todos
1: baja,
0: con
1: Pablo,
0: el.
1: Pablo, por favor.
0: Na. A ver, empezá, dale. Va.
3: Dale. Del planeta entero.
0: Vamos, Ana, vamos, dale. Cantalo bien fuerte.
1: No puedo más.

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1: Hola gente linda, ¿cómo anda? Buen día. Acá confiada, me acosté tarde, me levanté temprano. Así que, nada, con la previa del fin de, en compañía de ustedes, siempre disfrutando esa música que le pone de energía. Les mando un beso y un abrazo enorme a todos.
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0: previa del modo fin de viernes a la mañana. Estamos juntos en tu radio. Más recomendaciones para este fin de semana, Ani, vamos.
1: Dije lo de la fiesta de las lentejas, ¿no? Sí. Del segundo
0: en del guiso de lentejas.
1: Pero pará, en no Lisandro sé si salió. De la Torre y Beruti ese.
0: Bueno, la gente del guiso está feliz porque lo estamos diciendo 14 veces ya.
1: Pará, lo importante acá es el buñuelo que me lo dejaste ahí.
0: La fiesta del buñuelo.
1: Y el buñuelo es lo más rico que hay.
0: Bien, a ver.
1: Levante la mano el fanático del buñuelo artesanal. 8 y 9 de agosto, plaza principal de El Carril en Saladillo. Acá hay que tomar ruta, ¿eh?
0: Bien, perfecto.
1: Ruta Nacional 205, ahí paras en el kilómetro 156. Baja el perro, la abuela, toda la familia.
0: Me encanta.
1: A la fiesta del buñuelo artesanal. Es la primera. Entonces hay que dar apoyo a esto porque va a haber artesanos, va a haber emprendedores, patio de comida, food trucks, cantina criolla, juegos campestres.
0: De todo.
1: Una fiesta de loco.
0: En Saladillo, sí. Saludo enorme para todos los que están escuchándonos, donde se ha realizado, por ejemplo, la fiesta del cloruro de sodio en Saladillo. Claro.
1: Ah, mirá, claro.
0: ¿Entendés? ¿Entendiste? Y así puedo estar todo el día, te digo.
1: ¿Cuál
0: otro?
1: ¿Cuál otro?
0: Por ejemplo, la fiesta de la vaca tartamuda.
1: ¿Dónde?
0: En Quemú Quemú.
1: Quemú Quemú.
0: Exactamente.
1: ¿Vos sabés que yo pasé por Quemú Quemú posta?
0: Es en Córdoba, ¿verdad?
1: No.
0: En La Pampa.
1: En La Pampa.
0: Bueno, ahí cerquita.
1: La Pampa tiene que tiene... y también tiene a Quemú Quemú.
0: Quemú Quemú. Me encontré una vez en la Fiesta Nacional de la Bujía, en Villa Bosch, que se realizó acá cerquita. Eso fue con Marca. Perdón, un abrazo. Tenemos más, dale, vamos.
1: Yo tengo una que vos tendrías que ir porque lo haces muy habitualmente.
0: A ver.
1: 14º encuentro de estatuas vivientes.
0: Te quedaste medio ahí.
1: En Bahía Blanca.
0: Quieto.
1: Ahí sí que hay que viajar un montón. Pero en el Parque Independencia va a haber un taller de pintura y además estatuas vivientes, pero por todos lados, porque es el 14º encuentro. Gente
0: Bien.
1: Que se dedica a esto de todo el país está viajando a Bahía Blanca para hacer su estatua viviente.
0: Me encanta, vamos. Y tenemos el Festival del Humor Elevado en Córdoba. ¿Sabes dónde?
1: ¿Dónde?
0: En Altagracia, obvio.

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1: ¡Qué modo finde, por Dios! Con este solazo, poniendo la pava para el mate acá en el trabajo y cantando estas canciones, disfrutando el sol, y que hoy voy a poder lavar, por fin voy a poder lavar.
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0: Hay un montón de recomendaciones que siguen llegando. Estamos en la previa del modo fin del 94.3. ¿Hasta dónde tenemos que ir este fin de semana, por ejemplo, para ayudar a los chicos del Buen Mister en Banfield? Caro, contanos todo.
1: Son geniales. Yo les digo un tip más para mañana.
0: A ver.
1: A partir de las 3 de la tarde en Banfield, en el Colegio Buen Mister, la feria del Buen Mister, donde vamos a estar los sextos grados juntando plata para la fiesta de egresados.
0: Excelente, vamos, Caro. Así que la gente de Banfield y alrededores, zona sur, presente, bancando a los futuros egresados del Westminster, ¿ok? Abrazo grande.
2: Si no pudiste celebrar el Día de la Pachamama el 1 de agosto, en Florencio Varela este domingo 9 de agosto, 32ª ceremonia de Pachamama.
0: Vamos.
2: Y bien. Ahí te sumás a la conexión, honrando la naturaleza y la cultura. Florencio Varela, Zona Sur. Hay muchos oyentes en Varela, ¿eh? Mua, mua, mua para todo Zona Sur.
0: Atención, en el barrio de Caballito, que nos encontramos con una fiesta del alfajor, lo cuenta Mara.
3: Hola, Radio Disney, soy Mara de Padua. También este fin de semana está la fiesta del alfajor en Ferro. Así que, bueno, los que viven por Capital Federal podrían pasar... averiguar por ahí qué onda.
0: Perfecto, ok, seguramente algunos alfajores que van a estar vendiendo por ahí, algunas de las chicas los regalan y Mara dona alfajores, ya que estábamos hablando de fútbol. Bueno, ya me están pidiendo que me vaya del aire prácticamente.
2: Sí, acá ya está, basta.
0: Me hacen enseñan diciendo cortala, flaco.
2: Escuchar música, basta. Pablo.
0: Te pido perdón, ok.
2: Ya dimos todas las fiestas, quedan algunas, pero la música, bueno, me callo yo también.
0: Bueno, ok, más canciones, dale, previa del modo fin de arriba y más recomendaciones.

0: más recuerdos, previa del modo fin de 94.3. Muchas recomendaciones culinarias, gastronómicas, pero hay alguna que también te nutre, pero desde otra manera.
1: A ver.
0: Fíjate, buen día, Darío.
2: Nah, a full, el show del chiste.
0: Hoy sí.
2: Muy bueno, Feria del Libro, Embragado.
0: Bien.
2: Los invitamos. Gracias, chicos.
0: Muy bien, programa. Darío, te queremos.
1: Muy bien.
0: Gracias.
1: Adrogué, hermoso, hermoso Adrogué. Parque bien. Ahí en el Almirante Brown.
0: Sí.
1: Expo Vivero, todo el sábado y el domingo. Que está bueno, viste, porque querés tener tus plantitas.
0: Sí.
1: Y ahí tenés toda la variedad
0: todo
1: que
0: junto.
1: Quieras, plantas y flores.
0: Perfecto.
1: Expo Vivero.
0: ¿En dónde?
1: En Adrogué.
0: En Adrogué.
1: No te va a dar pie para el chiste. Pero el que viene sí, el que viene sí, porque es el aniversario 172 de Quequén.
0: ¿Dónde? ¿Quequén?
1: En Quequén.
0: ¿Qué? Quequén. Bueno, basta, ¿no? Hoy no se puede, es uno atrás de otro. Si
1: Plaza
0: a mí...
1: Hipólito Yrigoyen, qué lindo que es Quequén, por Dios, se lo ruego. Gracias, gente de Quequén, por esta información.
0: Me das un poco de aire y no
1: años
0: paro,
1: de Quequén.
0: De decir ese tipo de humor tan elevado. Espero no haber ofendido a nadie,
1: no,
0: que todos estemos contentos,
1: favor.
0: Disfrutando del comienzo de otro fin de semana con la música de tu...

0: vos seguís, Ana, ¿no?
1: ¿Ahora? No hay, ¿no? Fiesta de la milanga, de la milanesa.
0: Seguramente. Y si no, ser. Podemos organizar una fiesta de milanesa, la napolitana.
1: Sí, hay un gran almuerzo en Azul, no me quiero olvidar de decirlo, pará.
0: Bien, dale, ¿dónde?
1: Cumple 114 años.
0: Azul. Azul,
1: gran almuerzo, aniversario con baile incluido.
0: Divino.
1: Localidad de Azul, qué lindo, donde
0: completo.
1: Es mi amigo Pato Mingochea.
0: Muy bien, bueno, saludamos a Pato. Lo recuerdo también, y Papo desde el Mayacer seguramente también.
1: Qué malos sos.
0: Bueno, gracias por estar del otro lado siempre. Ana, te quedás disfrutando,
1: obvio,
0: de toda esta mañana.
1: Con una mañana movidita,
0: siempre juntos en la mañana de 94.3. Esto fue solo la previa. A partir de las 5 de la tarde inauguramos un nuevo fin de semana. Así que todos, más que nunca por ser viernes, activamos el modo fin de en Radio Disney.
2: ¡Vamos que viernes!
3: Mi doña, pareces.

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1: ¿Cómo te llamas?
2: Hola Radio Disney, buen día. Viernes, pronto fin de semana con sol. Me hace recordar a dos amigas íntimas mías. Hicimos en Provincia de Buenos Aires radio, se llamaba Reggaetón Kenji. Y estoy trabajando y meta a bailar. Que tengan un hermoso día.

0: Saluda a la gente. Un abrazo.
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previa es que como te cantás todo, después sigo cantando todo y no quiero ser molesta, ¿viste? Lo poco que quiero yo, al menos no al aire. Fuera del aire sí, que torturo a todos mis compañeros, pero a ustedes no los quiero torturar. Estás escuchando a Morat con Silvestre Dangond. Morat que viene a la Argentina en un show muy íntimo y Radio Disney te va a llevar a verlo agregando a la función, ¿no? En el mes de septiembre, que ya venimos hablando de eso. 6 minutos pasaron de las 10 de la mañana, más o menos, porque acá tenemos los relojes desconfigurados, saben que ya lo conté eso. Hay que hacer un promedio entre todos los relojes y dar la hora, más o menos. ¿Qué es? 11-22-77-94-30. Qué lindo que salió el sol. ¿No te cambió el humor? ¿No te cambió el humor? Está bueno para hacer un balance de la semana y recordar qué cosa linda te pasó. Qué buena noticia. Buena noticia. Queremos escucharlas.

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18: Transmite LRA Radio Nacional, junto a todas las emisoras de la cadena nacional de radio y televisión del país, con motivo de preguntarle si alguno recuerda cómo era la melodía de la canción de Mate Cocido Tarahui, o si Yo tomo mate cocido y qué. Hasta aquí, la transmisión de la cadena nacional de radio y televisión.
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0: qué hermoso escuchar estas canciones, ¿no? Tan lindas. Además, para dar pie a las buenas noticias, como todos los lunes y todos los viernes. Esas buenas noticias que contagian, que te hacen decir, voy a llamar a la radio porque me pasó algo. También puede ser chiquito para el mundo, pero para mí lo es todo. Let it be, The Beatles. María cuenta que aprobó dos finales. Vamos, María.
1: ¿Qué fue la buena noticia de la semana? Aprobar dos finales. Uno de derecho y uno de inglés. Y otras cositas más, pero bueno. Semana hermosa. Gracias, Radio Disney. Besos, María.
0: Qué bueno que el balance de la semana sea decir qué semana hermosa. Hola, Rosana. ¿Cuál fue tu buena noticia?
2: Hola, Radio Disney. Soy Rosana, de Florencio Varela. Lo lindo y lo que pasó esta semana, que es un triunfo personal para mí, es que aprobé un final, que pasé al tercer año, estoy estudiando la carrera de enfermería, aprobé un final de fármaco, importante, imponente, pero bueno, ya lo pasamos, ya lo superamos, ahora a seguir el último año de la carrera, a seguir avanzando de a poquito, se puede, elijo creer, dijo la selección, la escaloneta, así que vamos.
0: Vamos, Rosana, pasito a pasito, venciendo desafíos. Desafíos, prueba superada. Mi buena noticia del día es que me enganché nomás haciendo gimnasia. Mira que a mí me cuesta, pero me enganché con la profe Jime, cerquita del barrio. Voy tranquila, hacemos funcional, se dice, sí, ¿no? Que es por tiempos, y es perfecto. Me encantó, me duele todo, pero fue también, al igual que a Rosana, para mí, un paso. Lo pude lograr. ¡Vamos todavía!

0: que me toca presentarla. Me acuerdo de tantas cosas, de tantos momentos. Cuando estábamos en Olivos, porque esta no fue nuestra primera casa en Pilar. Y después nos mudamos para acá, un edificio hermoso con estos ventanales. Tanta historia, ¿no?, de Radio Disney. No solo entre ustedes, ¿no?, de ustedes que crecieron con nosotros, sino nosotros, nuestros cambios de vida, todo. Que nos casamos, que nos separamos, que tuvimos hijos, qué sé yo. No me hagan llorar, a Dios le pido. Mira, está llegando esa canción, en un ratito va a cantar Juanes, pero ahora tenemos el desafío Disney Plus. 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

0: Bueno, es que, claro, no referirse a él como icono sería para él una narrativa reduccionista, ¿me entiendes?
1: Ahí estás escuchando a Rosalía con La Perla. Y seguimos disfrutando acá en Radio Disney, siempre en compañía de los artistas que te gustan, que te emocionan, de sus canciones. Y así como la música nos hace viajar, las fragancias también nos recuerdan a dónde pensa, a unas vacaciones, en una playa. ¿Viste el olor al bronceador? ¡Qué rico es! Quiero vacaciones, quiero ir a la playa, a la comida casera en familia, a las especies de un buen tuco, al abrazo de un ser querido, a ese lugar tan especial que te hizo muy, muy, muy feliz. 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

0: grupo Frontera y el compa Bad Bunny.
1: Hoy se nos va una primera fila. Yo nada más lo digo. Después vamos a contar de quién se trata. Grupo Frontera, Bad Bunny, 1%, y llega un clásico versionado, pero grosamente, por David Bisbal.
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Vivir así es morir de amor, lo dice David Bisbal, lo decía Camilo Sesto y lo dijo también Nati Peluso en alguna oportunidad. ¿Qué plan tienen para el fin de semana? Cuéntenos. ¿Viene con la celebración de alguna buena noticia? Porque los lunes y los viernes somos receptores de buenas noticias. Nos encanta que nos cuenten qué cosas lindas les pasaron en la semana. Cuando uno más se centra en lo bueno, en lo positivo, mejores cosas llegan. Así que si la querés compartir, si querés contarlo, bienvenido sea. Es motivador y es contagioso. 11 22 77 94 30. Si hablamos de plan de fin de semana, escúchate esto. Gratuito, el fin de semana en Buenos Aires. Ciencia, arte, música, cine y astronomía. El planetario gratis y sin reserva previa. Me vuelvo loca, es un planazo. 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
1: Agus Bernasconi con Yami Safdie, besos en pausa en 94.3. Buen día, chicos, ahí mandan foto. Que tengan un lindo viernes y buen fin de saludos de dos misioneros chambeando en Buenos Aires. Vamos, chicos. Nos cuentan que en La Bulalle, al sur de Córdoba, esta semana es la semana de la tableta. Y hay un concurso a la mejor tableta, dice Mariela de Córdoba. Ahora, para nosotros, los porteños, ¿qué es la tableta? Estuve investigando. Se vende en las panaderías de La Bulalle. Y es como una especie como de sanguchito, ¿no? Con diferentes rellenos. Son como dos tabletitas de, no sé si de harina o qué. Pero qué mejor que preguntarle a un cordobés oriundo de La Bulalle que esté escuchando Radio Disney y que nos cuente exactamente. Mariela, vos, que nos contás qué es una tableta. Tenemos primera fila, lo habíamos anticipado, ¿sí? Primera fila de un artista que va a estar presentándose, atención, en el día de hoy. O sea que la primera fila es para hoy. Tenés que desarmar todo plan, por si te quedaste con las ganas de ver a Carin León, porque capaz que esa primera fila es tuya. Radio Disney es la radio oficial. Y si bien ya vienen participando por la primera fila, vos llamá también ahora. ¿Quién te dice? 11 22 77 94 30. 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De visita, hoy 7 de agosto, Movistar Arena, Carin León. Que con Camilo hacen esta hermosa. Sí, una bachata salsa, ¿qué es? Un poquito más rápida que una bachata.

0: Ay, ay, ay, Pablo Alborán, olé, olé, olé, olé, tiempos bonitos. ¿Cómo vino tu semana? ¿Qué buenas noticias tenés? Mira, Laura nos dice, se me rompió el lavarropas. Eso es una tremenda mala noticia. Pero la buena noticia es que la suegra le dio un lavarropas que tenía ahí en desuso de su casa, que si bien no es de los super pro, la ayuda. Así que bien por la suegra. Sí, son, viste, el más complicado. Pero bueno, no sé si lo hizo de buena onda o porque no, o de mal. No, pensemos en lo bueno. Le dio el común, viste, sí, el que tiene el... Sí, sí, sí, no, el centrifugado. Pero bueno, con eso zafamos. Por lo menos hubo lluvia, pensé en eso, Laura. Recién ahora te vas a poner a lavar y bueno, el contacto con el agua también está bueno.
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0: Y ahí bajaba Madonna, ¿no? Divina ella. Y todos los chicos le iban poniendo joyas en sus brazos porque ella era una chica material, mostraba en el video. Pero quien le robó el corazón era un técnico, un asistente, que no le podía dar todas esas joyas. Así que tan chica material no era. Eso cuenta el video, clásico video de los 80. Él llega, le da un ramo de flores y la conquista a la chica material. Hola Griselda, ¿cómo va? ¿Estás lavando ropa, aprovechando el día?
1: Hola, buen día Radio Nisne, mi nombre es Griselda, soy de Boedo, los escucho siempre. Bueno, ahora en este momento, aprovechando que por fin sale el sol y este fin de semana parece que nos va a hacer compañía el sol, lavé ropa, desayuné, ahora estoy pintando mandalas. Muy la verdad bien. Que me hacen muy bien y me ayudan a relajarme un poco.
0: Qué bueno, ¿sabes qué me pasa lo mismo? Tengo libros y libros de mandalas, amo pintar.
2: Buenos días, ¿cómo Hola, están? José. Como siempre, acá José, el uruguayo del kiosco, General Paz y López de Vega. Ay, a la chica que la suegra le regaló, le prestó el lavarropa. Qué buena onda la suegra. Y que no se ponga mal, porque yo tengo lavarropa de esos de paletita. Digo solo, qué sé yo cuánto hace. Y como 15 años. Y tengo el otro, el que centrifuga. Claro. Una maravilla.
0: El poderoso es el chiquitín, decía, ¿no? Haces un paso de un lado al otro. Es la paleta, era, ¿no? Yo hacía ch, ch, ch. Claro. Hola Maru, ¿dónde andás?
3: Hola chicos, buenos días para todos. Estamos acá trabajando en la panadería Lauti. Villa Luz Uriaga, bueno, lo estoy escuchando como todas las mañanas.
0: Villa Luz Uriaga presente. Tenemos muy buenas noticias, hay muchas, pero vamos con la de Matías, por favor.
4: Hola Radio Disney, ¿cómo están? Lo que me pasó en la semana de bueno fue algo inesperado. Fui papá el lunes. De una nena que nació 7 meses, que ahora está en neonatología, y con la mamá, que se llama Giovanna, y yo me llamo Matías, estamos pendientes todo el día, pero estamos felices de que vino bien, que está estable, tiene que quedarse los 2 meses en incubadora, pero que faltan, pero somos papás, estamos muy felices.
0: Matías y Giovanna, felicitaciones, 7 meses, es muy chiquitita, pero tiene todos los cuidados y son muy fuertes. Porque también tienen esa garra de papá, ¿eh? Matías y de mamá Giovanna. 11-22-77-94-30. Esta buena noticia merece una canción. Katy Perry, Watch It Burn.

0: Ay, ay, ay, medio arabesco esto. Beyoncé y Shakira, Beautiful Liar. Estás en 94.3, estás en Radio Disney. Me gusta, me gusta. Hay muchos mensajes, queremos ir leyéndolos. Hola, buen día. Yo el sábado voy a Ferro al Festival del Alfajor. Es entrada libre y gratuita. El horario es de 12 a 20 para aprovechar. Dice Analía de Villa Madero. Aguante Radio Disney, los quiero. Y acá mandan una foto con un proceso de bombones. Bombones rellenos, Vivi. ¿Los vendés o son para vos, Vivi? Qué pinta tienen, ¿eh? Fabián de Bellavista dice, hace muchos años, todos los días y a toda hora me acompañan escuchándolos a full. Grande, Fabi. Saben que el fin de semana se viene con Fran Cattaneo, que es nuestro DJ. No se lo pierdan porque realmente la pasamos increíble en las noches del fin de semana. La música manda hoy viernes desde las 0 y mañana sábado desde las 21. 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

0: Y lo que vamos a hacer ahora es dar una buena noticia. En el Día de las Buenas Noticias, hoy, en el Día de San Cayetano, ¿está la producción lista? Bueno, llamemos entonces. Estamos comunicándonos con Emi y con Débora, son amigas, están trabajando. Quieren ir a ver esta noche a Karin León. A ver.
1: Hola.
0: Hola, ¿cómo andan por ahí?
1: Sí.
0: Hablamos de
1: muy
0: radio.
1: Bien.
0: Hablamos de Radio Disney. ¿Y ustedes están escuchando la radio?
1: Sí. Ay, perdón, sí.
0: Escúchame, quiero saber si están bien los datos, porque si no, no voy a poder hacer entrega de la primera fila que están esperando.
1: Decime, sí.
0: Ahí está Emi.
1: Sí, soy
0: está,
1: yo.
0: Está su secuaz que se llama...
1: Débora.
0: Emi y Débora, están correctos los nombres, entonces. Tengo que decirles, chicas, que esta noche, 7 de agosto, van a estar en la primera fila viendo a Karin León.
1: ¡No, me muero! Te juro que... ¡Ay, Dios! No me pasa, no me
0: escúchame, ¿qué dice Débora? ¿Que está ahí atrás? ¿Tuyo?
1: Debo estar acá conmigo, olvídate. Sí, sí, estamos las dos.
0: Escúchame, ¿compañeras de trabajo y amigas?
1: Sí, olvídate.
0: Perfecto. ¿Hace olvídate cuánto? Sí. Cuenten un poquito su historia, su amistad.
1: Hace 2 años que nos conocemos, que trabajamos juntas, hacemos cobranza. Andamos todo el día en la calle y, como dije en el mensaje, Karin León, el verano pasado fue nuestra curita al alma. Así que, nada, venimos
0: ¿por
1: las
0: qué,
1: dos pasando
0: ¿por qué?
1: Situaciones súper difíciles.
0: Eso quería preguntar, ¿mal de amores? ¿Mal de amores ambas?
1: Mal de amores, olvídate. Sí, sí, el verano pasado. Pero ahora estamos muy bien en el amor las dos.
0: Ah, correcto.
1: Pero bueno, pasaron otras cositas que nos rompieron el corazón a las dos. Pero ya estamos bien. Siempre
0: bueno.
1: Juntitas acá, nos contenemos y súper contentas. Te digo, subimos al auto, pusimos Radio Disney y cuando salió el tema de Karin, digo, ya mandamos un mensaje. Y le digo, ella se bajó, estábamos escuchando el mensaje y le digo, vamos a pedirle al universo que esta noche vamos a estar ahí en primera fila.
0: Bueno, así escuchó, que, escuchó.
1: Hay que creerlo.
0: Escuchó, olvídate. Lo manifestaron. Es así. Van a estar en la primera fila, o sea, Karin León las va a mirar a los ojos, va a decir, esta es Emi y esta es Débora, porque nosotros le vamos a contar, claro. Bueno, beso enorme, chicas, felicitaciones, ahora nos comunicamos con ustedes.
1: Perfecto, muchísimas gracias, te agradezco.
0: Chau, chau.
1: Estamos llorando las dos.
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0: Younger You, Miley Cyrus. Te vamos a contar qué nos depara el tiempo, el finde, pero parece que va a estar muy bonito, pero frío. Después te cuento. Y además te vamos a adelantar el gran show que se viene del rey de la salsa en la Argentina, de Marc Anthony.
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2: Les habla su comandante del vuelo 7711 con destino a Buenos Aires. Les pido que se ajusten sus cinturones de seguridad porque estamos pasando por una zona de nubosidad tensa. 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Así que si alguno se acuerda, se lo comunica de inmediato a nuestro personal de a bordo. Muchas gracias.
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0: te quedas.
1: Llegamos al mediodía y en tu radio te traemos un clásico ideal para esta hora.
2: Para pensar en la playa, para pensar en el sol, en el mar y en la arena. Luis Miguel, ¿qué? ¿Vieron que es la cara de una importante gaseosa? Sí, sí, por su aniversario número 100 en México. ¡Ay, ay, ay! No voy a decir la marca, no. Él es Luis Miguel.

0: Año 1999, el clásico mediodía hoy con el rey, con el sol de Acapulco, Luis Miguel, que vuelve a una importante marca de cola.
1: Sí, no voy a decir más nada de gaseosa.
0: Después de 35 años, porque en el 90 él ya había hecho una publicidad muy recordada. Y ahora, como están haciendo una recampaña publicitaria por los 100 años de la marca en México, lo eligieron a Luis Miguel, que estaba alejado de los escenarios. Apareció de golpe con la publicidad y todo el mundo dijo, ¿eh? ¿What? ¿Qué pasó? Año 1999, Amarte es un placer, fue el álbum, un clásico de Luis Miguel en este clásico mediodía de viernes, sol, arena y mar.
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No desesperen con el tema de Marc Anthony, porque ya te vamos a contar en esta hora de qué se trata. Lo que tiene que ver con el rey de la salsa. Eso en minutos. Y también, en minutos nada más, te contamos lo que se viene en el Primavera Sound.

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5: Pará. Esa no es la canción de Tarahui, no sonaba así. 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Es Tarahui el que siempre tomé. ¿Y qué? ¿Pero cómo era el tema? Ay, che, no me puedo acordar.
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Si me dejan, ¿quieren que lo cuente? 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Así que atención. Vamos ahora a escuchar esta canción, De ti me enamoré. Y está cantada por todo el elenco de Soy Luna.

0: Saco patio, está limpiando el patio y muchas huellitas de perros revoltosos, viste que andan, van bien, uno limpia y van por ahí. El otro día me pasó que estaba haciendo un entrepiso y sale la caniche como loca y quedó ahí atascada, viste, en el cemento. Oh, pobrecita, la tuve que lavar toda. Hola, gracias por acompañarnos toda la jornada escolar. Mandarnos un beso, porfa, a toda la secu número 11 de Facundo Quiroga, Buenos Aires. Está mandado Juan Carlos, nos escribe desde La Rioja. Y si bien la tableta que hablamos era de un festival que se está realizando en la Bulalle, Córdoba, Juan Carlos nos cuenta que en San Juan también se hace tableta. Son dos tapas de masa como un alfajor, pero el relleno es una pasta que se hace con arrope de uva. Mirá vos qué rico. Griselda, hola Anita, mañana vamos con Sofía a ver el vestido que le gustó para sus 15. Deseanos suerte, qué maravilla, qué momento, qué emoción. Buena noticia de Paola, se comparte.
1: Hola Radio Disney, hola Anita, hola a todos. Habla Pao de Petión. Estoy trabajando, gracias por la compañía diaria. Y mis buenas noticias de esta semana son que a mi mamá y a mi hermana les fue muy bien en el médico. Estábamos muy preocupados en el tema de familia porque mi mamá había tenido una infección después de una operación y estábamos muy alerta y sí. Gracias a Dios fue al médico y todo se está encaminando bien.
0: Muy bien, vamos, es así que es una buena noticia. Todo lo que tenga que ver con salud es una buena noticia. Prepárate, Lautaro, porque Paola te dedica la próxima canción.
2: Hola, Radio Disney, soy Paola de Ballester. Quiero mandarle un saludo a mi hijo Lautaro que está trabajando en la panadería y estamos a modo fin de...
0: La próxima canción es para vos, Lautaro.
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0: dicen.
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Ahí estás escuchando a Ed Sheeran en 94.3 Sapphire. 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Él es Carlos Bauté.

todos esos amores que dicen ser prohibidos. Y para todos esos que no pudieron ser. Esto dice así.

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1: Muy buenas tardes, ¿cómo va? ¡Feliz viernes! ¡Salió el sol! ¡Dale, vamos! Sí, ayer les habíamos prometido, sí, el viernes se viene el sol. ¿Cómo extrañábamos el sol? ¿Cómo se hizo desear? Así que hoy ya no hay más excusas. Esta semana tal vez había excusas para lavar la ropa, lógica, porque no se secaba. Había excusas para lavar el auto, ¿no? Porque está lloviendo. Tal vez para salir. Hemos cancelado algunos turnos y eventos por el tema de la lluvia. Hoy es un día sin excusas. Es viernes y hay sol, ¿ok? Así que ahí vamos. Muy contentos de saludarte, de acompañarte esta tarde. Contanos en qué estás, desde dónde nos escuchás. 11 22 77 94 30. Dale, vamos a hacer una tarde fenomenal. Fonseca, Juanes, antes que el tiempo se vaya.

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Bruno Mars, 94.3, I Just Might. Bueno, hoy se sabe quién será el ganador o ganadora del desafío Disney Plus de esta semana entre todos los que fueron participando de lunes a jueves, ¿sí? Y contestaron preguntas de series, de cine, de deportes, de Marvel, Disney, Star Wars, Pixar, Nat Geo, ESPN y Hulu. Así que mucha suerte a los cuatro participantes. Tenemos tomado el tiempo, tenemos tomados los puntos y hoy se sabrá quién se lleva el kit de productos exclusivos de Soy Luna y también la suscripción por 6 meses de Disney Plus. Mucha suerte para todos. Hoy en la tarde se enteran quién es el ganador o ganadora del desafío Disney Plus de esta semana. Tenemos sol en este viernes, es una alegría, es una felicidad, cielo despejado. Algunas nubes ahora, pero no importa, está el sol. ¿Cómo anda la gente de Bariloche y del sur, que ha habido unas cuantas nevadas? Hemos visto imágenes, videos. Bueno, nos pueden contar cómo amanecieron hoy. 11-22-77-94-30. Mientras llega Olivia Wall y Coti, tus errores en Radio Disney.

0: Karim León. Hoy es la noche, hoy será el momento de encontrarnos con él en el Movistar Arena. Ayer Romina se llegó a su primera fila. ¿Cómo debe estar hoy? Bueno, Romina, si nos estás escuchando, contanos cómo te preparás para esta velada, para esta gala de verlo hoy en primera fila. Y también tenemos invitados en diferentes sectores del Movistar Arena. Será una gran noche con uno de los referentes más importantes del regional mexicano en este momento, que ya está aquí para hacer un nuevo show en Buenos Aires. Así que nos cuentan cómo se preparan para este concierto. Y también queremos que nos cuenten todas esas cosas que pospusieron en la semana por el mal tiempo. Lo decía, el tema de lavar la ropa, lógico, lavar el auto, me decían por ahí. Acá me decía mi compañera Danae, yo pospuse el gimnasio. Claro, hemos pospuesto turnos médicos. Bueno, ¿qué es lo que fuiste corriendo por el mal tiempo esta semana? Hoy no hay excusas, ¿eh? Hoy hacemos todo lo que no hicimos en la semana. Es viernes y hay sol. 11-22-77-94-30, contanos. Enseguida canta para vos Sofía Mora.
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Claudia Mora y Me Siento Tan Bien en Radio Disney. Alejandra nos está escuchando desde San Isidro. Saluda, Cris, dice que los viernes tiene pileta, así que ahí yendo a la pile a disfrutar. Bueno, ¿quién más pasando esta tarde con nosotros? Recuerden contarnos esas cosas que fueron pospusiendo, que fueron cancelando esta semana por el mal clima. Bueno, que hoy no hay excusas, ¿eh? Es viernes y hay sol y se viene el modo finde a las 5 de la tarde. Hablemos de Lali y que Radio Disney es la radio oficial de Lali, que suma un tercer estadio River Plate. Será la coronación de una era histórica. A pedido de sus fanáticos, Lali anunció un tercer estadio River Plate y coronará la gira No Vayas a Atender Cuando el Demonio Llama con una última gran celebración. 26 de septiembre, Estadio River Plate, venta general a través de allaccess.com.ar. Con 3 estadios River anunciados en menos de 6 meses y 8 estadios como parte de la gira, No Vayas a Atender Cuando el Demonio Llama, Lali consolida su lugar como una de las artistas más convocantes de la escena musical. Lo pedías, lo tenés. Nueva fecha en River, 26 de septiembre. Radio Disney es la radio oficial de Lali. Vamos a completar esta hora, bueno, con una de las referentes de Lali. Ella admira mucho a ella, Ariana.

0: haciendo Rusia, películas de acción. Esta semana nos visitó Mateo, estuvo el jueves en la mañana charlando con Anita, por supuesto anticipando su show en el Teatro Gran Rex, que será el próximo 25 de septiembre, pero también toda la gira que arranca el 4 de septiembre en Rosario y que estará recorriendo gran parte de la Argentina y también pasará por Uruguay, por Chile, por Colombia. Bueno, vamos a revivir un momento de entrevista en donde le preguntábamos por sus hábitos y si le gusta cocinar y comer rico, saludable. ¿Qué decía Mateo?
1: Pero sí, o sea, me gusta, por ejemplo, me gusta mucho cocinar. Entonces, cuando no estoy de gira, intento comer muy bien y cocinarme sanito, rico.
0: Qué bueno.
1: Claro, hay momentos donde no elegís y hay momentos donde también soltás. Decís, che, mirá, estoy en este lugar del mundo.
0: ¿Cómo no voy a probar?
1: Pasándola bárbaro. Hay que comer en este restaurante de ruta y ya fue. Comemos lo que se puede, lo que hay, rico.
0: Un placer conocer a Mateo y recibirlo en Radio Disney esta semana anticipando su gira y su show el 25 de septiembre en el Teatro Gran Rex. 2:05 p.m. esta canción anticipa Clásicos con Historia, que tenemos el domingo a partir de las 8 de la noche. Toto, Hold the Line en Radio Disney.

0: Drop Dead. Marta dice que ayer por la tormenta canceló un turno médico. Y sí, yo creo que ha sido un día de muchas cancelaciones. El jueves y el retiro de una medicación. Pero hoy estoy camino a retirar mi medicación y el turno lo tendré para septiembre. ¿Qué va a hacer, Marta? Bueno, ojalá lo puedas conseguir para antes. Pero eso pasó ayer y nos van contando. 11-22-77-94-30 las cosas que tuvieron que ir tirando para más adelante con el clima. Hoy, viernes, sin excusas y con sol hermoso. 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

0: 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Pero bueno, estamos buscando ya el primer invitado de Radio Disney. Morat y Silvestre de Dangond llegan a tu tarde de viernes en Radio Disney. Lo poco que yo quiero.
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0: en 94.3, Every Teardrop is a Waterfall. Desde Lanús, Analía Martínez, que dice, feliz día de San Cayetano. Totalmente, hoy es el día de San Cayetano. Muchos están acampando desde ayer, que bueno, con la hostilidad del tiempo, ayer con el frío, bueno, y hoy le están yendo a agradecer y a pedir salud, paz y trabajo. Bien, Analía Martínez de Lanús. Hola, Radio Disney, que tengan una linda tarde. Yo ayer cancelé turno con el dentista. ¿Ves? Ayer hubo unas cancelaciones masivas. Está muy feo para salir. Bueno, beso para vos. Fer de la Plata dice, en mi caso se pospone uno o dos días más. Salió el sol. Si bien hace frío, hay que salir a disfrutarlo. Obvio. ¿Esperamos 15 días para lavar la ropa? Que esperemos dos días más, no pasa nada. Fer de la Plata. Obvio, ya te empezás a poner ropa de la época de tu viaje. El buzo de viaje de egresados del 2002. Salís con eso, no sabés qué ponerte cuando tenés toda la ropa mojada. Bueno, y también tenemos el mensaje de Rafael.
1: Lo que tuve que cancelar todo fue la limpieza de vidrio en altura. Y bueno, tuvimos que cancelar todo. Pero bueno, Obvio. Hoy no hubo excusa. Había que ir a limpiar un edificio de 45 pisos en Puerto Madero. Así que siempre acompañado de la radio y de la buena música. Gracias por hacernos compañía todos los días.
0: Qué bien, Rafael. 45 pisos. Nosotros vamos piso por piso. Te vamos acompañando ahí en ese trabajo. Qué genialidad, ¿eh? Bueno, beso grande. Ahí nos estás contando las cosas que fuiste cancelando o corriendo esta semana por el mal tiempo. Hoy no hay excusas. Es viernes y salió el sol. 11-22-77-94-30. Enseguida cantan para vos juntos Alejandro Sanz y Alicia Keys.

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0: Sí, en Radio Disney. Sole y Fabián, los escuchamos desde hace años. Somos de Bellavista, Barrufaldi, y hoy la verdad que está hermoso el clima, así que aprovechamos para lavar la ropa. Pero claro que sí, es fija de hoy. Está muy bien, hay que aprovechar el sol y también a ventilar los ambientes, de tanta humedad. Richard de Olivos, contento porque volvió el sol y estoy de muy buen ánimo trabajando y escuchándolos. Grande Richard. Y claro, es que el sol nos pone de buen humor. ¿Qué dice Andrés?
1: ¡Hola! Radio Disney. Hola. Acá, desde el consultorio Pesa, un poco enfermos, pero poniéndole onda y activando el...
2: ¡Modo Finde!
0: Beso y abrazo, que lo vamos a activar oficialmente a las 5 de la tarde, pero ya estamos previando, ya estamos palpitando arrancar el fin de semana hoy a las 5 en Radio Disney, como todos los viernes. Y los jueves y viernes suelen ser días de estrenos y te vamos a presentar la nueva canción del Purre. Vamos, nuestro piloto de la escudería Radio Disney, que debe estar entrenando, debe estar concentrando por estos días, ¿eh? Después de Solo Juntos llega Malditas Capitales, nueva canción del Purre en Radio Disney.
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0: Limón y Sal, Julieta Venegas en Radio Disney. ¿Cómo estamos? 10 minutos para las 3 de la tarde de este viernes hermoso en donde volvió el sol. 15 grados la temperatura actual, muy bien, ¿eh? Y en la tarde y en la noche despejado. Qué linda la palabra despejado. Bueno, hermoso. Te convocamos para el triple de canciones. Y hoy, canciones de buen humor. Así como el sol nos pone de muy buen humor, te vamos a pedir que pienses tres canciones que a vos, en lo personal, te pongan bien para arriba, te pongan bien de buen humor, te mejoren el ánimo. Esas canciones que sabes que son canciones vitamina. Dale, las pensás cuando tengas esos tres temas, haces de DJ por unos minutos en Radio Disney y musicalizás el triple. 11 22 77 94 30. Enseguida, Marama con amigos.
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0: Ricky Martin, Luan Santana, Extraño, en 94.3, arrancando otra hora, 3:03 p.m. María destaca este bellísimo día que tenemos en Buenos Aires.
1: Hola, buenas tardes. Bueno, feliz que salió el sol, la verdad que otra energía, y con la compañía de ustedes, doble energía. Así que bueno, a disfrutar de este bello día, les mando un abrazo gigante. Son todos unos genios, los de Radio Disney, gracias.
0: Gracias, María. ¿Cómo influye en nuestro estado de ánimo el sol, Y que un día lo podemos soportar, pero fueron muchos días sin sol y era necesario, es nuestra vitamina. Saludos desde la Perla del Paraná, Corrientes, dice César. Bueno, beso, que tengan una gran tarde. Estás eligiendo el triple de canciones. Canciones, vitamina. Canciones que te pongan de buen humor, como este solazo que tenemos. Nati propone el meneadito, Macarena y algo de los Palmeras. Muy bien, anticipando el modo fin de lo de Nati. Cintia elige Aitana Superestrella, Tini y Ulises, y con otra de Casu, que son las tres canciones que a ella la llenan de buen humor. Perfecto. Mariela propone Los Pericos, Movida Rastafari. ¿Te acuerdas del tema Pamaite de Carlos Vives y Balada Boa de Gustavo Lima? Perfecto. Bueno, ¿y a vos cuáles son esas tres canciones que te llenan de alegría, que te ponen de buen humor? Canciones vitamina para el triple de esta tarde, 11-22-77-94-30. Ed Sheeran, Justin Bieber, I Don't Care.

0: estamos buscando el próximo triple de canciones. Propone el tuyo al 11-2277-9430.
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0: 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Seguís eligiendo el triple de canciones. Muy bien. Muchas propuestas para este viernes. Canciones que te pongan de buen humor. Así es que Sandy propone Piel Morena de Thalía, Pégate de Ricky Martin, Valió la Pena Marc Anthony. Excelente. Paola propone La Vida es un Carnaval, Celia Cruz, Matador, Fabulosos Cadillacs, La Guitarra, Los Auténticos Decadentes. Muy bien. Tres temas muy energéticos. Andrea y sus compañeras de trabajo fueron eligiendo una canción cada una. Una de los Black Eyed Peas, de Chichi Peralta Procura, y una de rock, dicen a lo último. Pero bueno, pueden elegir una banda, un artista, no sé, un Bon Jovi, un Airbag. Bueno, elijan ahí, sumen la canción que falta. Nos gusta que haya algo rockero, pero bueno, aprovechen para elegir una banda o un artista. Tres canciones que te pongan de buen humor, tres canciones vitamina en este viernes con sol. Elegilas con un mensaje de voz en nuestro WhatsApp 11 22 77 94 30. Enseguida bailamos bachata con Manuel Turizo.
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0: Manuel Turizo, La Bachata, en Radio Disney. Miriam nos cuenta que la estamos acompañando en la espera del odontólogo, que también lo suspendió esta semana por el mal tiempo. Bueno, sí, ahí estuvimos repasando algunas cositas que tuvimos que suspender, reprogramar, posponer por el tema del tiempo. Pero hoy, viernes con sol y sin excusas, volvemos al gimnasio, volvemos a Pilates, reprogramamos el turno, bueno, todo, lavamos el auto, todo lo que se pueda se hace hoy. Seguís eligiendo el triple de canciones, tres canciones que te pongan de muy buen humor, como este sol, 11-22-77-94-30. Bueno, antes recordábamos que esta semana tuvimos visitas, ayer a la mañana estuvo Mateo, de Conociendo Rusia, nos habló de su show, de su gira, y el miércoles tuvimos una escucha muy especial, una primera escucha de las canciones de Benja Amadeo, que es un tipazo, que tiene un disco tremendo, y que nos estuvo contando muchas anécdotas de estas canciones, de la producción, de lo que reflejan, de lo que significan. Bueno, Prometieron Volar se llama el disco, que sale el próximo 13 de agosto, y ya hay algunos afortunados de Radio Disney que lo escucharon completo. Esta es una de las canciones que va a estar en ese disco, Museo Benjamín Amadeo.
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0: cuidarnos. Está Leandro trabajando y lo acompañamos.
1: Hola, Radio Disney, buenas tardes, ¿cómo le va? Mi nombre es Leandro, soy chofer de la aplicación. Hermoso día, hermoso sol, un poco denso el tránsito, pero bueno, escuchando la radio siempre es como que te alivia, te motiva.
0: ¡Ay, qué bien! Bueno, acá estamos, por supuesto, acompañándote en cada viaje. Leandro, beso para vos, para tu pasajero o pasajera, si en este momento vas acompañado. Es viernes, sí, puede haber un poco más de tráfico, pero hay sol y se viene el fin de semana. Bueno, ¿quién más pasando la tarde con Radio Disney? Nos cuentan, último llamado para el triple de hoy, tres canciones que te pongan de buen humor, 11-22-77-94-30. Enseguida nos tomamos un expreso y se vendrá el triple de esta tarde.
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0: 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J Balvin, Beyoncé en Radio Disney, 3 de la tarde, 33 minutos. Como me gusta cuando coincide 333. Es el momento de compartir el triple elegido de esta tarde. Gracias a todos los que se tomaron unos minutos y pensaron y jugaron con las canciones. Nombraron todas canciones que los ponen de buen humor. Siempre hay que elegir uno y elegimos esta tarde el triple propuesto por Paola.
1: Hola, soy Paola de Necochea y quiero pedirles para este viernes que, bueno, acá en Necochea es medio como que el sol se nos escondió, pero estuvo un rato y está lindo. El de Celia Cruz, La vida es un carnaval. Sí. El de Los Fabulosos Cadillac, El matador. Sí. Y el de Los Auténticos Decadentes, La guitarra. Bueno, son tres canciones que nosotros tenemos acá en la lista y que nos ponen bien pum para arriba como para empezar el fin de semana así bien arriba. Y activamos el modo fin de gracias, besos.
0: Hermoso, Pau. Bien, tres canciones que te ponen de buen humor y que seguramente van a poner de buen humor a todos los que las escuchen. Este es el triple de Paola y vos nos dejás tus devoluciones. ¿Qué te parece el triple de esta tarde? 11 22 77 94 30, La Reina, Celia Cruz.

0: canciones vitamina, tres canciones que a Paola la ponen de muy buen humor y a nosotros también. Espero que a vos también. La guitarra, Los Auténticos Decadentes, Fabulosos Cadillacs, Matador, Celia Cruz, La Vida es un Carnaval. Las eligió Paola y es el momento de las devoluciones. 11 22 77 94 30. ¿Qué dice Claudio?
1: Activando el modo fin de acá, Claudio de San Miguel. Muy lindo el triple de hoy. Espectacular. Celia Cruz, me encanta.
0: Vamos, Claudio de San Miguel. Antonia dice: felicitaciones a Paola. Hermoso el triple. Previa de modo fin de, claro.
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0: Grande, Cari, su cántico, Liliana.
3: Hola, hola, Radio Disney, superlativo el tipe. Es verdaderamente facilitador de climas óptimos. Dan una energía vital genial. Liliana de Ciudad Jardín, gracias grande, por la radio.
0: Grande, Liliana, me gusta esa frase, facilitador de climas óptimos. Sí, excelente, gracias por tu devolución. Está Romy.
4: No puede estar más bueno este triple de canciones. Sí. Estoy acá con Amancay, Mili, Brisa, somos de Talar. Y yo vengo moviendo los pelos, cantando, subiendo el volumen. Obvio. Y ellas me miran como diciendo, mamá, ¿qué te pasa? Bueno, estamos acá, modo fin de con todo. Gracias por la buena música.
0: Vamos, Romy, está muy bien que te muevas toda, claro. Maribel, obvio que te levanta genial el triple. Sandra, súper triple. ¿Y qué dice Paola?
5: Sí, gracias, Radio Disney. Justo se nos fue un ratito la señal, pero gracias, gracias, gracias, gracias. Siempre ustedes presentes, los queremos mucho.
0: Triplazo de canciones en este viernes soleado. Al fin lo eligió Paola. Tres canciones que nos ponen de muy buen humor.
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0: Pablo Alborán y tiempos bonitos como los que estamos pasando juntos en esta tarde en Radio Disney. 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

Don, por favor, Luciano Pereyra, yo no quiero olvidarte. Acá en Buenos Aires estamos muy felices con nuestro merecido sol. Tenemos 15 grados de temperatura. ¿Y en las provincias cómo están? Sí, aplausos para el sol. Que no se vaya, por favor. Bueno, el lugar con mayor... Bajó la temperatura sustancialmente en todo el país, ¿eh? El lugar con mayor temperatura ahora es Salta, San Ramón de la Nueva Orán, 23.8. ¿Sí? Es el mayor registro. Si nos escuchás en San Juan, ahí seguro con sol, 21 grados 4. O la Catamarca, 20 grados 4. Santiago del Estero, 20 grados 2. ¿Cómo anda Córdoba? 17.8. Si nos vamos para Paraná, Entre Ríos, 13 grados 5. Y vayamos para el sur. Sí, Bariloche, que está súper nevada, tiene 1 grado 1 de temperatura actual con una térmica de 5 grados bajo cero. ¡Epa! Y el lugar más frío en este momento es Chapelco, Neuquén, que tiene 0 grado con una térmica de 6 grados 2 bajo cero. Así que los abrazamos. ¿Vos desde dónde nos estás escuchando esta tarde? ¿Nos querés contar cómo está en tu pueblo, en tu ciudad, en tu zona, en tu barrio? Dale, 11 22 77 94 30. Es el momento de escuchar a Shakira y BL, algo tú.

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0: Street, I Knew You, Taylor Swift, la canción de Toy Story 5. 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

0: Maxi Espíndola, morning en Radio Disney, en la tarde de Radio Disney. Eli, ¿qué cuenta?
1: Hola, buen día, buenas tardes.
0: Buenas tardes.
1: Yo, aprovechando que salió el sol, voy a tomar mate porque no tenemos agua en el edificio, así que no puedo lavar ropa.
0: No te puedo creer. Bueno, ojalá que vuelva pronto. Sí, pero sí podemos tomar unos mates ahí en el patiecito o en el balcón y aprovechar este sol, esta vitamina D. Luciana, ¿el lunes vuelve a cursar?
2: Hola, Radio Disney, soy Luciana y bueno, acá como siempre escuchándolo. Y nada, estoy acá disfrutando mis últimos días de vacaciones porque el lunes ya vuelvo a la rutina de nuevo.
0: Ok, vuelve a empezar la facu, así que algunos todavía siguen de vacaciones, a disfrutar. ¿Cómo estás vos en esta tarde de viernes? Contanos, 11-22-77-94-30. Enseguida, bueno, pues hablamos del regreso de la Oreja de Van Gogh a la Argentina.
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0: oreja de Van Gogh, Rosas. Bueno, qué noticia, ¿eh? Una noticia que venías y veníamos esperando hace años, el regreso de Amaia Montero como vocalista. Y bueno, vuelven a la Argentina. Sí, vuelven a Buenos Aires. Después de agotar entradas en tiempo récord en toda España, la banda cruza el Atlántico para reencontrarse con nosotros con un show pensado como un viaje por lo mejor de su carrera. 19 de marzo del 2027 en el Movistar Arena y ya empezó la venta general. Así que si querés estar ahí, no pierdas tiempo. 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Hermoso. Bueno, 4 de la tarde, 18 minutos. Está Vivia, que ¿a quién quiere saludar?
1: Buen día, este es un mensaje sí. para mi hija Eva, para decirle que la amo mucho y que es una excelente hija y que le vaya bien en todos sus nuevos proyectos. Gracias.
0: Hermoso mensaje para Eva. Bueno, lindísimo compartirlo. Y por acá, linda tarde por la radio. Dayana en la vuelta a casa con su música y contenta porque es viernes. Obvio, Dayana. Planes del fin de ir al Rosedal y aprovechar el sol que por fin quiere quedarse unos días. Gracias por el aguante de siempre. Hermoso. Contanos vos tus planes para el fin de semana y cómo viene esta tarde mientras llega. Mira, nunca mejor. The Weeknd.

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0: Abel Pintos, La Culpa, en Radio Disney, sigue el solazo, qué felicidad volver a ver el sol. 4:27, desde Moreno nos está escuchando Paula. También está Nadia de Avellaneda, que nos escucha en el auto mientras espera que salgan los chicos del cole. También está Carolina de Zárate, que es maestra de educación inicial y en las tardes se escucha Radio Disney. Beso para Carolina de Zárate. ¿Quién más? ¿Quién más sumándose a Radio Disney, preparándose para activar el modo fin de en un rato nada más? A las 5 activamos todos juntos. Bueno, en minutos cantan juntas Ana Mena y Lola Índigo.
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10: Les habla su comandante del vuelo 7711 con destino a Buenos Aires. Les pido que se ajusten sus cinturones de seguridad porque estamos pasando por una zona de nubosidad tensa. Y miren qué casualidad, a mí me agarró una nube y no me puedo acordar de la canción O sí, yo tomo mate cocido y qué, estaragüí el que siempre tomé, O sí y qué. Así que si alguno se acuerda, se lo comunica de inmediato a nuestro personal de a bordo. Muchas gracias.
11: La estás cantando, lo estás deseando. Mate cocido taragüí. Me gusta, lo tomo. ¿Y qué?
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0: Mr. DJ. Bueno, es Bruno Mars, I Just Might. Hoy es el día del maratonista, así que saludamos a todos aquellos que aceptan el desafío de una maratón, que van entrenando, que se van preparando, que arrancan con 1 o 2 kilómetros y después llegan a ser 15, 18, 20, 30. Bueno, feliz día a todos los maratonistas. Si hay alguno que nos está escuchando y nos quiere contar su historia de cómo comenzó, por qué comenzó y lo bien que le hace, bueno, nos pueden contar. 11 22 77 94 30. Pero ahora la tenemos en línea a Nati. Ella antes nos había programado un triple y nos contó, mientras pedía esas canciones, que estaba haciendo los souvenirs para su casamiento. Nati, ¿se viene casamiento?
1: Sí, va a ser algo muy tranqui, okay. Algo muy familiar, pero algo es algo.
0: Algo es un montón. ¿Cómo se llama la persona afortunada?
1: Ariel.
0: Ariel. ¿Y hace cuánto están juntos?
1: 10 años.
0: 10 años.
1: Es un montón.
0: ¿Y va a haber una ceremonia, una fiesta? ¿Que cuándo va a ser?
1: Nos casamos el 14, uh-huh, a las 9 de la mañana por civil.
0: Okay.
1: Y a la noche vamos a hacer la fiesta.
0: Perfecto. Todo el
1: muy
0: 14.
1: Tranqui también, familiar.
0: Oh, familiar.
1: Todo. Es que nos decidimos hace 2 semanas. Sacamos en las vacaciones de invierno.
0: Ok. ¿Y qué fue lo, y que dijimos, bueno, lo que los decidió?
1: Él fue a buscar su trámite. O sea, él perdió su acta de divorcio.
0: Ajá.
1: Él es divorciado. Y me dice, ¿y si nos casamos? Bueno, le digo,
0: okay, nos ya casamos. Que estoy en la misma oficina del trámite. Escúchame, te interesa. Me encanta.
1: Sí, sí.
0: Bueno.
1: Muy tranqui todo.
0: ¿Qué es lo que más te gusta de Ariel?
1: Es sincero, cariñoso, uh-huh, trabajador, que es lo esencial.
0: Okay.
1: Fiel.
0: ¿Y qué crees que a él le gusta de vos?
1: Que soy también muy sincera.
0: Es muy importante la sinceridad en la pareja. Y entonces ahora estás con los preparativos. ¿Y qué estás haciendo de souvenir?
1: Unas velitas. Okay. Muy tranquilo todo.
0: Perfecto. Bueno, hermoso, y además es un símbolo muy luminoso, de lo luminoso que sí, seguramente es el amor de ustedes. Bueno, queríamos chusmear
2: lo
0: un poquitito.
2: Que espero que no llueva.
0: No, por favor, no va a llover. Felicidades y contanos, sí, unos días antes cómo estás, cómo te preparas. Bueno, besito, Nati.
1: Dale, yo el miércoles les escribo todos.
0: Dale, un beso. Chao, hasta luego.
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0: gente cool, parece que diría, Gorillaz 19-2000. Primavera Sound Buenos Aires anuncia la sede de su próxima edición 2026. Serán los días 28 y 29 de noviembre en el Club Ciudad de Buenos Aires, uno de los epicentros musicales más importantes de Argentina. Bueno, Primavera Sound Buenos Aires 2026, Gorillaz, The Strokes y muchos más. 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Tan solo 10 minutos para las 5 de la tarde. Dale que vamos a empezar a activar el modo finde. Enseguida canta para vos un cumpleañero. Sí, Carlos Vives, que hoy está cumpliendo años.
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0: feliz cumple Carlos Vives. Hoy es el día, por supuesto lo saludamos, lo homenajeamos en nuestras redes. Pásate por @RadioDisneyAr y dejale un saludo de cumpleaños al gran Carlos Vives. Aquí canta con Sebastián Yatra, Robarte un beso. Bueno, volviendo a un hermoso paseo, José, Chanel, Dani y Mariel. Era un día y es todavía un día para pasear, para salir a caminar, para volver a las plazas. De eso sí, debe estar todo muy embarrado. Ojo con eso en los parques, en las plazas. Pero bueno, se vuelve al sol. Fabiana, ¿está con una merienda?
1: Hola, Radio Disney. Hola. Buenas tardes, feliz viernes. Acá Fabiana de Berisso les habla, disfrutando este día, este sol hermoso que sí se recontra extrañaba. La verdad que necesitamos esta energía tan hermosa que nos da. Y bueno, acá preparando un budicito de banana para ir a tomar mates con mi hijo, con mi yerno. Y bueno, disfrutando, aprovechando que está hermoso. Buen fin de Radio Disney, los quiero.
0: Vamos a ese budín de banana. Ana, nos gustó. Bueno, que tengan una gran merienda. Beso, Fabiana. Estamos a 3 minutos de activar el modo fin de, así que empezá a activar con nosotros. Y acordate que en las noches de fin de semana, la música manda. Viernes desde las 0 horas y sábado desde las 21, escuchás música y buena vibra de la mano de Fran Cattaneo. Modo fin de por Fran Cattaneo en Radio Disney. La música te llega. Como llega esta superestrella, Aitana.

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1: Las 5 de la tarde, el momento más esperado, viernes, solazo, y nosotros le abrimos la puerta al fin de semana. ¡Dale! Ya empezó el fin de semana en Radio Disney y lo vamos a ir activando todos juntos durante toda esta hora. Así que te esperamos, 11 22 77 94 30. Largamos en modo fin de en Radio Disney.

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0: el modo finde, modo casamiento por acá con Tini, que hace unos minutos publicó unas fotos muy linda con un vestido blanco corto. Qué bien le sienta el blanco, ¿eh? Ahí con unas postales hermosas en París. ¿Cómo estás activando el modo finde? Dale, dale, que ya está el fin de semana con nosotros. 11-22-77-94-30.
1: Hola, Radio Disney, ¿cómo andan? Bueno, pasaba por acá para saludarlos. Acabo de salir a la calle, trabajo haciendo un reparto y qué lindo que está el solcito, como extrañó. Sí. Qué lindo día. Y creo que estoy enamorada, un poco así. Así que, bueno, quería compartirlo con ustedes.
0: Ya me parecía que era demasiado para el sol, que está bien que lo extrañamos, que lo necesitamos, pero está mimosa. Bien, Carla, está, es viernes y se enamora. Está muy bien eso, excelente. Bueno, está Eva.
2: Hola, hola, Radio Disney, aquí Eva de Quilmes, desde Despensa Roma. Estoy trabajando, espero que tengan una linda jornada, éxitos absolutos, y vamos, modo fin de que hoy es viernes y se baila y se vende.
0: Dale que se baila. Está activando la despensa, activa el almacén, activa el súper, activa las combis. ¿Quién más se suma? 11-22-77-94-30, dale.

0: sol, me colgué en la terraza colgando ropa desde hace 400 años. Y la Panamericana, ¿cómo me iba a perder la fiesta, gente? Ay, esta Panamericana y una procesión en el barrio que me tomó por sorpresa. ¿Cómo están, amigos, amigas? Qué bien. Arrancar, o por lo menos yo, con el comandante. Lo invocamos. 11-22-77-94-30, modo fin de, modo viernes. Estoy pensando si es, sí, el primer viernes de agosto.
1: ¡Hola, Radio Disney! Somos Gio.
2: Y Nahuel.
1: ¡Activando el modo fin de!
0: ¡Vamos!
1: ¡Por fin es viernes! Se sobrevivió a la primera semana de clase.
0: Sí, es cierto. Y a otras cosas.
1: ¡Sí!
0: Hemos sobrevivido, hemos llegado hasta acá. Radio One Me A.
3: Buenas tardes, Radio Disney. ¿Cómo va esta tarde? Acá desde Córdoba, re soleado, pero bueno, un poco de viento.
0: Re soleado, acá también, amiga, no hay tanto viento. Beso grande, Lari, las chicas.
4: Hola, Radio Disney. ¿Cómo somos? Laureana, Sofía, Martina. Sí. Ah, y estamos yendo a gimnasia. Mirá. Y después nos vamos a la lotería del colegio. ¡Los queremos!
1: Sí,
4: empezando el Radio Disney.
0: ¡Dale!
4: Empezando el modo fin de...
0: Todo eso. Excelente, se van a una lotería. Yo vine a esto. Sí, corran la voz. Bueno, claro, lo que escuché hoy todo el día es que salió el sol y que el monotema. Y así estamos, y hemos sobrevivido. ¡Ah!

0: solo por hoy. Modo Disney, modo viernes, modo finde, 7 del 8 del 26. La procesión cerca de mi casa tenía que ver con San Cayetano, algo que me sorprendió muchísimo porque dije, ah, bueno, en la zona por donde vivo, que es Belgrano, vamos a Liniers. No, también ahí en la zona de Belgrano porque hay un poli. Bueno, cosas que nadie me preguntó y yo las estoy contando. Hola, Norbert.
1: Hola, Radio Disney, ¿cómo les va? Bien. Soy Norbert de Bursaco, desde Bobby Pet Shop 1 y Bobby Pet Shop 2, activando el modo fin de saludos.
0: Ok, quiero hacer tantas preguntas.
1: ¡Activando modo fin de! Aguante modo fin de, aguante la Radio Disney y el Cuervo Ortuza, siempre fiel a la mejor radio. Les deseo un muy buen fin de semana. Aguante el Cuervo.
0: Él se autopiropea, me gusta, Yael.
2: Hola, Radio Disney, acá Yael desde Paternal, haciendo entrega, ya con un poquito de sueño, un poquito cansada. ¿No? ¿Qué onda con ese modo fin?
0: ¿Qué onda, amiga?
2: ¿Cómo están?
0: Manija.
2: ¿Cómo andan por ahí?
0: Ah, bien.
2: Bueno, yo muy ansiosa queriendo saber quién ganó el desafío Disney, por favor. Besos.
0: ¡Ah! Muy bien, bueno, lo develaremos en un rato, amiga Yael. 11-22-77-94-30. Corre la voz. Quiero bailar.

0: desde diferentes lugares de la Argentina y el planeta a través de RadioDisney.com. Nos encanta la fiesta, es un derecho, lo necesitamos. Ha sido una semana intensa, pero viviendo en este país guionado por no sé quién. Qué felicidad igual, ¿eh? Andrea.
1: Activando el modo fin de al fin, primera semana de clase de la combi micro de Guille y Andre, transporte escolar San Cayetano.
0: Sí,
1: para
0: mira,
1: terminar justo el último recorrido y ya nos vamos a Liniers a dar gracias.
0: Dale,
1: por
0: amigos,
1: un año más de trabajo. Un besito a todos.
0: Mucha gente en Liniers pidiendo trabajo, agradeciendo el trabajo. San Cayetano. Un abrazo, amigos. Hola.
2: ¡Finde! Soy Emi. Ya terminamos la semana. ¡Al fin! Estoy volviendo del cole. Les mando muchos besos. Ahora los estamos escuchando. Me encantan sus canciones. Besos.
0: No damos más. No damos más. Los que arrancan. Claro, chicos, los entiendo, les juro que los entiendo. Ay, por fin, por fin, por fin. Sonia.
3: Hola, la mejor radio del mundo, acá desde Varela, yendo a San Cayetano en
0: Dale.
3: Quilmes para pedir por todos, por la Argentina, por favor. Y bueno, activando el modo fin de,
0: venga,
3: les deseo muy buen fin de semana para todos.
0: Igualmente para vos, hermosa Sonia, que estás ahí cerca. Bueno, tenés un viaje hasta Liniers, pero ahí estamos. ¿Cuántos recuerdos? Clásico de reggaetón. Modo fin de on, esto recién comienza. La idea es despojarse, descontracturar, liberar, cantar a los gritos.

0: Es viernes y vos lo sabés. Ponete en modo finde.
1: Dale, dale, activado en modo finde. Mañana se labura, pero no importa.

0: Vos sabés que sí, que es la reversión de Ale Sanz de Corazón Partido, Corazón Partido. Menos y más, menos es más. Totalmente. Qué lindo. Hola, Valentina.
1: Hola, Radio Disney. Soy Valentina Di Tocco. Y como les prometí, me fui de viaje. Bien. Y les mando saludos a mi tío Andrés, a mi tía, a mis abuelos y a mis papás. Los quiero.
0: Un beso grande para Andrés, los tíos, mamá, papás, abuelos. Valentina de viaje. Bueno, ¿dónde estarás? Me da curiosidad. Facu.
2: Hola, hola, Radio Disney. Hola, acá habla Facu Victorio de Rata Tevi.
0: ¿Qué tal?
2: Volviendo a entrenar. Defensa, aguante Radio Disney. ¿Y qué? Y aguante el modo Disney.
0: Esa energía. Hasta acá el único niño que no ha dicho te voy a votar. Qué genialidad, un beso grande. Facu, Manuel.
3: Hola Radio Disney, soy Manuel de Avellaneda y quiero mandar un saludo a mi esposa y a mi hija que están en el viaje de egresado de mi hija. Bueno. Y bueno, dedicarle una canción que esté pum para arriba. Mira. Los queremos, soy Manuel de Avellaneda, chau chau.
0: Manuel de Avellaneda, su madre debe ser madre asignada allá en Bariloche con su hija, qué divertido. Bueno, canción arriba. Los Enmascarados.
4: Acá volviendo a casa, mucho tráfico. Después de haber visitado a mis nietitos Delfi y Juani. Todo hermoso. Buen fin de y gracias por la radio, como cada día.
0: Lili hermosa, muchas gracias. 11 22 77 94 30. Estamos súper conectados.

0: Es la idea, amiga. 11-22-77-94-30. ¿Dónde vas, Lorena?
1: Hola, Radio Disney. Y acá, activando el modo finde, yendo a ver el recital de Cari León. Ay, mi nombre es Lorena, soy de Varela. Esa. Y acá, súper emocionada, yendo al recital.
0: Ay, es hoy en el Movistar Arena. Somos Radio Oficial. Hola.
2: Soy Santina Arena de Ramos Mejía. Y estoy yendo a la base del Palomar.
0: Ok, base del Palomar, Santino. Beso enorme. María.
3: Somos María, Eduardo y Rocío de La Plata. Estamos volviendo de Buenos Aires hacia La Plata. Sí. Mucho tránsito, sí. Pero a ponerle onda a la tarde. Estamos en modo finde. Un beso a todos los oyentes y a toda la gente de la radio.
0: Un beso grande para María, Eduardo y Rocío. Hola.
4: Hola, Radio Disney. Soy Mora y me estoy yendo a mi hockey. ¡Aguante modo finde!
0: A su hockey. Mora, beso grande. 11-22-77.

0: mano arriba y no la dejes caer, dice Daddy Yankee. Sandra, hola.
1: Radio Disney, acá Sandra y Jessica, volviendo del centro del día para activar modo Finder.
0: Es Sandra y Jessica. Ay, hola, ¿cómo te va?
2: Un beso a Radio Disney, los escuchamos siempre.
3: Hola, Radio Disney.
0: Hola.
3: ¿Cómo andas?
0: Muy bien.
3: Estamos saliendo en básquet con mi mamá Micaela.
0: Sí,
3: te queríamos mandar un beso.
0: Un beso enorme. Ahí estamos. Me gusta esta palabra.
4: ¡Oh! Quedo acá media fónica, pero gritando.
0: Para
4: la calle y bailando.
0: Ah, bueno.
4: Entreno Berizo.
0: Berizo.
4: Así que nada, disfrutando de este sol. Y subida a esta radionita. Ah, de Disney, qué felicidad.

0: La tiró todas las palabras que me gustan. Hola.
1: Hola, Radio Disney.
2: Hola.
3: Hola, Radio Disney.
0: Hola, amigos. Hola.
1: Estamos yendo de viaje. ¿Nos podés poner María Becerra, Los Ángeles Azules?
0: Bueno, pero claro, si lo pedís así.

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1: Hola, soy Iván. Empezamos en Modo Finde.
2: Buenas tardes, Radio Disney. Acá el Canillita de Villa España de los Sotés y Walter.

0: lunes, modo finde, se arma temprano a las 9 con la previa, ahora el modo finde concreto y más tarde nuestro amigo Fran Cattaneo. Esto continúa, amigos. Hola, Norma.
1: Hola, Radio Disney. Norma de Solano, yendo a mi casa, agradecida a San Cayetano por el trabajo, pero hoy qué gana de irme de ahí que tenía. El momento preferido de la semana, modo finde.
0: Ok, bueno. Ha sido Liniers, entiendo que ya estás de vuelta. Norma, un abrazo. Miriam.
2: Contentos acá escuchándolos como siempre, acompañándonos, sí, haciéndonos el aguante. Los quiero y les mando un abrazo. Aguante el modo finde, me encanta y me encanta.
0: Qué bueno que te encante. Beso enorme, Miriam. Hola.
3: Esa Radio Disney, qué temazos. Acá estamos con Bauti y con Isabela que activamos el modo
0: finde. Ahí estamos la banda. Yo vine a esto. Corre la voz, modo finde. Se arma toda la semana. 5 de la tarde, 51 minutos. Se va terminando por hoy. Levanta los gritos. Y baila, y movete. Y hemos llegado hasta acá. Un viernes, agosto. Gente, agosto. Dale volumen. La pasamos bien, es la idea. Gracias.

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Les juro que se me pianta casi un lagrimón porque dije, che, cuánta claridad que hay. Y es porque está el sol. 18.02. Es porque está el sol. Hace días que hasta ahora está oscuro, nublado, lluvioso, el invierno, poca luz, lo sabemos, pero de repente, claro, se hizo la luz lit. Bienvenidos a Laura Smiles en tu radio. 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Veo que van llegando los mensajes. Hablamos de lo que quieras en el 11-22-77-94-30. ¿Y sabes qué? Vuelve Ecos o Estéreo al Mobi. Últimas fechas de agosto. Tenemos para vos invitaciones para el 10. Para el lunes, ¿cómo la ves? En cualquier momento, quédate acá. Or Smiles, Estados Unidos, Miley Cyrus, Younger You.

0: Bueno, en esta hora Smiles amerita que te diga que hay vuelos demorados en Aeroparque, ¿ok? Operan cada 5 minutos, hay prácticas de aeronaves, ¿eh? Justamente por esto las demoras. Si estás en la calle Maipú y Avenida Córdoba, hay corte total. Liberada Avenida Corrientes y Pasteur. Sigue el corte total de San José y Humberto Primo. Hay operativo, afecta ambas arterias. Tren Roca Ramales 6 a con demoras por problemas técnicos en Monte Grande. Y Tren Belgrano Sur Ramal Marino circula con demoras. Hay una concentración allí sobre las vías. Para que lo tengas en cuenta, y cerradas las inmediaciones del Santuario de San Cayetano en Liniers. Entre ayer 6 y mañana sábado 8, ¿ok? Para que lo tengas en cuenta. En minutos, Olivia Rodrigo canta para vos.
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0: Estados Unidos, Ora Smiles, Olivia Rodrigo, Bad Idea Right. Hola, Elizabeth.
1: Por acá, por Zona Norte, sí. La verdad que hermoso. Aprovechamos hoy para ventilar, para sí. Lavar ropa. Total. Pero bueno, hay mucho, mucho vientito, mucho vientito. Por medio de ustedes quiero mandarle muy, muy feliz cumpleaños sí. A mi prima, que es mi hermana del corazón, a María Rosa, María que Rosa. Hoy está cumpliendo años. Decirle que la quiero un montón y que bueno, festejaremos hoy.
0: A celebrar, María Rosa, felicidades, cumpleaños feliz. Ha salido el sol este 7 de agosto, Elizabeth, beso grande por acá. Llegada del trabajo comiendo un yogur. Una pregunta, ¿hace frío o soy yo? Por favor, tengo hipotermia, estoy colorada. ¿Dónde estás? ¿Dónde está esta persona? Bueno, comparado con otros días, 12 grados y tal vez tu cuerpo lo siente. Pero mañana va a ser bastante más frío. Te mando un beso enorme. Hola.
2: Hola, Radio Disney. Soy Vicky. Hola, de Río Grande, Tierra del Fuego. Quería decirle a mi hermano Benjamín un feliz cumpleaños. Y decirle que lo amamos. Vicky, Fran y Miel. Mamá y papá y también.
0: Beso grande, feliz cumpleaños Benjamín, desde Río Grande, Tierra del Fuego, allá tal vez está fresquito. Vicky, hermoso mensaje para tu hermano, feliz cumpleaños. Mira, para los cumpleañeros, para María Rosa y para Benjamín, nuestro regalo. Desahógate, Dani Ocean, Ryan Castro.

0: Hace una hora publicó Rosalía en sus redes sociales: una vez más, gracias Argentina, con un carrete de todo lo que ocurrió en esta última semana, porque si la memoria no me falla, ella llegó el viernes madrugada de la semana pasada, obvio, y comenzó sus conciertos, el primero, el 2, el 4 y el 6 de agosto. Y ayer, post concierto, se frenó su camioneta en Juan B. Justo, el 34, el colectivo haciendo fila, el auto detrás y toda la gente saludándola. Gracias, Rosalía. El próximo destino es Río de Janeiro el 10 de agosto y luego México. Lux Tour. Y estamos en España. 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En minutos, Ricky Martin y Luan Santana. Nos vamos un poquito a Brasil.
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0: Puesto 46 del ranking. Mañana, acordate, hay nueva edición a partir de las 14. Si votaste mucho esta canción, asciende. Directamente sos el protagonista. La Rumbita FMK junto a Maxi Espíndola. 18:35 es la hora en la Argentina. Está Sol del otro lado. Hola Sol, ¿cómo estás?
1: Bien, ¿vos?
0: Bien, muy bien. ¿En qué andabas? ¿Interrumpo tu laburo, el estudio, algo?
1: No, estaba a punto de merendar.
0: Ok, bueno. ¿Dónde es esa merienda? ¿Dónde vivís?
1: En Berazategui.
0: Berazategui. ¿Y qué solés merendar?
1: Siempre cappuccino con tostadas.
0: Hermoso, hermoso. Por ser viernes tal vez se me ocurría alguna cosita, una factura, una cremona, un librito, algo rico. Pero una tostada va muy bien también. ¿Eso es lo que merendás todos los días?
1: A mí me encantan.
0: Bien, fantástico.
1: Sí, casi siempre.
0: Bueno, Sol, ¿qué edad tenés?
1: Yo tengo 18.
0: Bueno, estuviste el martes jugando el desafío Disney Plus. Yo justo ese día no vine. Hablaste con la China, imagino. ¿Y vos te imaginás por qué yo te estoy llamando hoy viernes?
1: No sé, no tengo miedo.
0: Bueno, no temas, todo lo contrario. Obtuviste 60 puntos, en 52 segundos respondiste muy bien a las tres preguntas. Por lo tanto, el kit de Soy Luna Volver a Rodar es para vos, mala suscripción de Disney Plus.
1: ¿En serio?
0: Posta.
1: ¡Ay, qué lindo!
0: Ahí merendando te sorprendemos. Mira, elegiste categoría Disney. Soy Luna, respondiste. Ah, ahí respondiste. Sí. No, esa no la respondiste, sin embargo, después sí. Bueno, acá veo los puntajes, pero obtuviste 60 puntos. Impecable. Ah, ok. Por lo que veo, respondiste correctamente la tercera, sin opciones, y eso valió 60 puntos y te convirtió en la ganadora de la semana. Digo bien, en 52 segundos respondiste. Bien.
1: ¡Ay!
0: ¡Ah, muy bien!
1: Muchas gracias.
0: Por favor, qué felicidad. No sabes lo que es el kit de Soy Luna. Es alucinante.
1: Oh,
0: y la suscripción, no sabes lo que es. La bolsa, toda, desde la bolsa, que es grandísima, violeta, hermosa, y hay un montón de cosas, un vaso, no, todo muy Soy Luna. Por lo tanto, vas a tener el kit y vas a poder disfrutar de la nueva temporada de Soy Luna Volver a Rodar, porque vas a tener tu plataforma Disney Plus en tu casa por 6 meses. Sol, felicidades.
1: ¡Ay, qué lindo! Muchas gracias.
0: No te lo esperabas, realmente estás sorprendida.
1: Sí, no me lo esperé.
0: Hermoso. Bueno, mira, esto es así. Jugaste, aceptaste el desafío y hoy sos la ganadora semanal. Felicitaciones y que tengas un excelente finde y sin merenda tranquila, hermosa.
1: Gracias, igualmente.
0: Un beso, nos vemos.
1: Adiós.
0: Chau, chau. Y animate la semana que viene. Aceptá el desafío Disney Plus y te puede pasar lo de Sol, porque además todo depende del azar. De repente puedes responder la última correcta y es sin opciones y son 60 puntos si ganaste. Esto acaba de pasar. Y acuérdate, Soy Luna Volver a Rodar, a 10 años de su estreno, después de un misterioso accidente que la alejó de las pistas, Luna regresa a su querido Yaman Roller, el lugar que la vio crecer y convertirse en una patinadora reconocida. Volver a ponerse los patines, bueno, no será nada fácil y mucho menos cuando el plan de un villano oculto comience a complicarle el camino. Luna va a tener que enfrentar traiciones, obstáculos y un dilema del corazón al debatirse entre amores del pasado. Esto y mucho más. Reino Unido, Otis Miles, Keane, Somewhere Only We Know.

0: Más de Reino Unido en esta hora, Smiles con Ed Sheeran, Sapphire. Y en Buenos Aires, tengo que decirte que el cielo está despejado. 12.3 la temperatura, mañana una mínima de 7 y una máxima de 13. El domingo más frío con mínimas de 4. Soleado, hermoso, sin lluvias. Quédate, en minutos, Soy Luna canta para vos.
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5, soy Luna, de ti me enamoré. Qué lindas las noticias que damos en tu radio. Somos radio oficial de Soy Luna Tour, el último show. Una gira internacional que va a recorrer Latinoamérica y reúne las canciones más icónicas de la serie con todos los temas de la nueva temporada. La fecha es el 7 de octubre en el Movistar Arena. Y por supuesto, podés ser el primer invitado o invitada para ver Soy Luna Tour, el último show. Están todos corriendo mandando mensajes. Mensaje de voz al 11 22 77 94 30. ¿Cuál es la idea? Que abras la puerta del estadio, nada más y nada menos. Soy Luna Tour, el último show con Carol Sevilla, con Ruggero Pascuarelli, con Michael Ronda, con Malena Radner y Gastón Vietto. Atención, porque este lunes 10 de agosto se habilita la preventa. Va a estar disponible a las 16 hasta el jueves 13 de agosto a las 16. 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Data en el aire de la radio, data en las redes sociales, Radio Disney AR. ¡Qué felicidad! Esto lo teníamos guardado, lo sabíamos. Último show, 7 de octubre, Movistar Arena. Y vas a estar ahí, como también hoy. 7 de agosto vas a estar en el Teatro Porterix disfrutando del concierto de ella, y no solo eso, sino también la vas a conocer. Meet and Greet, Luz Galli, Avión a Madrid.

poco de España, un poco de Quilmes, Buenos Aires, Argentina, Abraham Mateo, María Becerra con Así. Y llegaste al destino, disfrutaste de 60 minutos de las mejores canciones de tu radio presentadas por Smiles. 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Y seguimos entonces, un poco de España, un poco de Argentina, Diego Torres, Manuel Carrasco, Vas a quedarte.

0: puesto número 3 del ranking. Estaban en la cima, descendieron dos casilleros la semana pasada. ¿Volverán al puesto 1? Depende de vos. Mañana ranking nueva edición, repito, a las 14. Morat y Silvestre Dangond, Lo poco que yo quiero. Luis, Santi, ¿en qué andan?
1: Estamos acá con Santi, somos de Granbur. Hola. Y estamos por tomar la leche en el vaso de Spider-Man. Apa. ¿Con qué? ¿Con qué vamos a tomar la leche, Santi?
2: Con manzana.
1: ¿Manzana? ¿Manzana? ¿Torta de manzana? Ah,
2: torta de manzana con leche.
0: Ah, bueno, torta de manzana, alta merienda, con un café con leche. Luis, Santi, ahí estamos, a disfrutarlo, 7:05 hora en la Argentina. Soda Stereo, Ecos, en el Movistar Arena, un show para revivir lo mejor de una de las bandas más importantes del país. Finalmente ha llegado agosto, finalmente quedan las 4 últimas funciones acá en Buenos Aires, 10, 11, 14 y 15 de agosto, y salen invitaciones ya, amigos y amigas, para el lunes 10.
3: 11, 22, 77, 94, 30.
0: Dejas mensaje de voz. Soda Stereo, Ecos en el Movistar Arena, te diría que es toda una experiencia. Tenés que estar ahí y ahí sacas tus conclusiones. Es muy espectacular. Si querés asegurar tu lugar, ingresás en movistararena.com.ar. Te damos la chance que te invitemos nosotros y te armas un planazo el día lunes. ¿Cómo la ves? A participar, Persiana Americana, Soda Stereo.

0: tal, amigos? 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
0: La batería es William.
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0: Otro cumpleañero, Carlos Vives, felicidades, amigos. Si de casualidad nos estás escuchando, Carlos Vives celebra su cumple hoy, 7 de agosto. Lo escuchamos junto a Manuel Turizo con No te vayas. El campeonato argentino del alfajor, este es el título. Quiero compartir la noticia con ustedes porque me da felicidad. Durante este fin de semana, 8 y 9 de agosto, de 12 a 20, en Ferro, en el Estadio Multi 3, en Avellaneda 1240, hablo de Caballito, de Ciudad Autónoma de Buenos Aires, Campeonato Argentino del Alfajor con entrada libre y gratuita. Es espectacular, es considerado el evento más importante del país dedicado a este producto tan noble, digamos una fruta noble como un alfajor. La nueva edición va a reunir a más de 80 alfajoreros de diferentes provincias y además de productores del interior bonaerense de la provincia de Buenos Aires. Habrá dos campeones con títulos separados desde este año. Es la novedad. Tras varias ediciones en las que se coronaba un único campeón nacional, bueno, la competencia entrega dos títulos separados, campeón argentino artesanal y campeón argentino industrial. Bueno, habrá 200 jurados, catas ciegas de alfajores, la gente define, habrá un premio aparte, el público va a participar, hay masterclasses gratuitas, stands, bueno, una fiesta absoluta allí en Caballito, en el Estadio Ferro, Estadio Multi 3, Avenida Avellaneda 1240. Recién pensábamos que acá en este hermosísimo país quedamos manija de campeonatos, de mundialitos. Y como sentimos curiosidades, pensábamos, vos podés hacer tu aporte en el 11-22-77-94-30 sobre qué mundial armarías, de qué comida y de alfajores. Por acá dijeron, bueno, haría un mundial de pizzas, yo haría un mundial de sándwiches de miga, mundial de tortilla de papa. Bueno, puede, es una lista interminable. ¿Ustedes por dónde irían? Puede ser algo dulce también, ¿eh? Que de repente tengamos que hacer una degustación, una cata, hay campeonato, armemos un mundialito de algo, por favor, ya que nos quedamos bastante manijas.
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0: Y acá seguimos. Viernes, viernes noche, bien, la pasamos. David Bisbal, Vivir así es morir de amor. Siempre.

0: Recuerdos, Romeo Santos junto a Prince Royce, línea A con demoras, hay una medida de fuerza, el tren Belgrano Sur ramal Marinos continúa con demoras por problemas técnicos, liberada la zona de Maipú y Avenida Córdoba, Tren de la Costa normaliza su frecuencia luego de los problemas técnicos y para salir al norte en el ramal Pilar, acá nomás en el kilómetro 36.5 a provincia, hubo un incidente, hay demoras en la zona para que lo tengas en cuenta, subtes y el premetro funcionan a horario con excepción, repito, de la línea A. 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

0: Beautiful Things, Benson Boone. Nos vamos a La Rioja.
1: Hola Radio Disney, soy Dani y Maggie desde Chilecito, La Rioja. Gracias por la compañía de siempre y la buena música. Nos estamos escuchando mientras tomamos unos mates. Los amamos, gracias.
0: Un beso enorme, Dani, tanto tiempo. Y Maggie desde Chilecito, La Rioja. En el día de ayer, nuestro amigo El Purre presentó Malditas Capitales. Ha tenido un primer semestre de este, bueno, primer semestre de este año, muy intenso. ¿Se acuerdan que fue el artista invitado? Se encargó de abrir los 20 conciertos de Ricardo Arjona. Bueno, lanzó ayer una canción que profundiza su costado más rockero y lo va a presentar mañana de forma gratuita en un bar en Palermo. Chequea sus historias que ahí te enterás. Dale volumen, estás en tu radio. El Purre, Malditas Capitales.

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0: el día de San Cayetano, hay otra efeméride que tiene que ver con el Teatro Ópera de Buenos Aires, que hoy cumple 90 años. Tras ser inaugurado en esta misma fecha, en el año 1936, sobre la Avenida Corrientes, el edificio nació durante el ensanchamiento de la calle, compartido con hitos como el Obelisco, y es todo un ícono cultural y arquitectónico de la ciudad. ¡Feliz cumpleaños, Teatro Ópera! Hoy, 90 años, nada más y nada menos.
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0: Y arrancamos el modo finde con todo. Ay, temprano la previa, luego a las 5 de la tarde modo finde, pero esto continúa porque la música manda. Viernes desde la medianoche y sábados desde las 21 vas a escuchar mucha música buena vibra de la mano de nuestro amigo Fran Cattaneo. En tu radio la música te llega. Jucuares, me gusta tu estilo.

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0: I knew it, I knew you. Taylor Swift, banda sonora de Toy Story 5. ¿Quién va a estar el lunes 10 de agosto en el Movistar Arena disfrutando de Soda Stereo? Ecos, hola.
1: Radio Disney, ¿cómo están? Buenas tardes, soy Sole. Me gustaría participar y ganarlas, obviamente, a las entradas para ir el lunes a ver a Soda. Quiero llevar a mi hijo, Benja, que tiene 15 años, es súper fanático. Sí. Obviamente nunca fue un show de ellos y me gustaría poder regalarle esto. Y sería un lindo regalo anticipado del Día del Niño y de su cumple. Así que bueno, espero poder ganarlas para poder llevarlo.
0: Ok, Día de la Niñez, cumpleaños de Benja, tiene 15 años, fan de Soda Stereo, nunca los vio por motivos obvios. Sole, felicitaciones, van a estar, me parece un planazo, porque lo que destaca también esta experiencia Ecos es que hay un montón de padres, madres con sus hijos, es espectacular. Van a estar, felicitaciones, el 10 de agosto en el Movistar Arena. Durante el fin de semana van a salir más accesos, por lo tanto quédate en 94.3. ¿Cómo andan? ¿En qué andan? Quiero saber de ustedes. Cuéntame, Yami Safdie, Ale Sanz.

0: Conociendo Rusia, cuántas novedades esta semana, cuántas visitas lo tuvimos a él, a Mateo Sujatovich, adelantando un poco su gira, cantó en el estudio de la radio. Nos preparamos para estar el 25 de septiembre en el Teatro Gran Rex acompañando a nuestro artista. Esto es Películas de Acción en Minutos. Harry Styles canta para vos.
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Adore You, Harry Styles. Bueno, está experimentando Harry Díaz de mucha intensidad en la Ciudad de México. Está haciendo una residencia allí, son varias las fechas, porque la magnitud de su popularidad, bueno, generó situaciones inéditas en la capital. Está corriendo por la calle y esto ha traído diferentes situaciones, pero además, sobre todo, lo hemos visto en las redes sociales, el recibimiento de Harry en su hotel dividió opiniones. Fue uno de los episodios más virales de su estancia, toda la expectativa que genera la visita, decenas de seguidores y seguidoras esperando la llegada. Harry realmente saludó y desapareció. Se abrumó un poco, supongo, y el acto dividió opiniones. Algunos usuarios criticaron justamente la insistencia del fandom, mientras que otros defendieron la emoción de ver al cantante. Bueno, es una línea muy delgada, ¿no es cierto? Y el clip más compartido exhibe el momento en que Harry entra al hotel y apenas saluda a la multitud antes de ingresar a decir gracias por todo. La circulación de estas imágenes en redes sociales intensificó el debate sobre los límites justamente del entusiasmo y el derecho a la privacidad de cualquiera de ellos, en cualquier lugar del mundo, ¿no? Y bueno, esto que hemos visto también de Harry, es maratonista, es runner, y entonces ha traído más de un tema de conversación. El sistema, por ejemplo, del Metrobús del DF publicó recomendaciones explícitas para él, pidiéndole por favor que cruce por la senda peatonal y espere la luz verde. Cuídate, Harry. Sigue en México. Tiempos bonitos, Pablo Alborán.

0: Esperamos tu mensaje de WhatsApp en el 11 2277 9430.
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0: Vas a ver, entre otras cosas, la primera escucha de Prometieron Volar, el nuevo disco de Benja Amadeo, que muchos de ustedes lo escucharon antes de su lanzamiento oficial, que es el próximo 13 de agosto, y nos preparamos para el 5 de noviembre. En el Gran Rex vamos a disfrutar del concierto de Benja Amadeo. Somos su radio oficial y, por supuesto, vas a estar ahí. Esto es Museo en Minutos. Ricky Martin canta para vos.
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0: Dream, BTS en tu radio. Gran mensaje.
1: Buenas noches, Radio Disney.
2: Hola, Disney.
0: Hola.
1: Hola. Hola.
0: ¿Qué tal?
1: Acá estamos festejando que Edith. Que Edith le falta dos materias y se recibe profesora de geografía.
0: Vamos.
2: Muy bien. Ocho. Hoy se sacó un 8 y cada vez está más cerca. Gracias, Radio Disney, por acompañar siempre.
0: No, por favor, a ustedes, gracias por compartir esta data, esta alegría. Edith, a punto de ser profesora de geografía, le quedan dos materias y hoy se sacó un 8 impecable. Impecable la gente que nos escucha. Gracias.
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0: 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I Just Might, Bruno Mars, viene bien a esta hora. Contame en qué andas, dale.

0: Girls, Girls, Sara Larsson y Emilia, liberado el tránsito General Paz, kilómetro 7, sentido al Riachuelo, para que lo tengas en cuenta. Y en minutos tomamos contacto con el Movistar Arena, porque allí estamos en los minutos premios previos al concierto de Carin León. Somos Radio Oficial, quédate acá.
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0: Play My Music, una noche fría pero despejada, 11-2, y directamente desde Pilar nos vamos allí al barrio de Villa Crespo, donde Karim León se presenta, el embajador de la música mexicana. Somos Radio Oficial, Movistar Arena más precisamente, allá está Nacho, hola.
1: Amigos de Radio Disney, hoy es todo fiesta, hoy es todo celebración, estamos en la previa de Karim León con Lorena, con Jacqueline, que están ya acomodadas en el palco, súper bien. Chicas, ¿cómo vieron el palco hasta ahora? ¿Cómo están viviendo esta noche la previa?
2: Hermoso, muy cómodo, la verdad que una vista preciosa.
1: Bien, Lorena fue la ganadora del aire, Jacqueline es acompañante o también escucha a Karim León.
3: Sí, obvio, me gusta, si a mamá le gusta, a mí también, es así.
1: Ok, corta, si a mamá le gusta, a mí también. Nos comentaban que se hicieron fanáticas por la radio, por escuchar la radio.
3: Escuchando la radio, así es, escuché las canciones que pasan ustedes, nada. Y la verdad es que me gusta. Y me gusta mucho la música mexicana. Mucho.
1: Bien,
3: las
1: chicos.
3: Las corridas, la verdad que me gusta mucho.
1: Chicos, hay que decirlo, en la previa vemos mucha gente con sombrero, ¿eh? Mientras venía hacia el palco de la radio, yo veía sombrero sí, por todos lados. Ellas no. ¿Por qué no?
3: No, son de personalidad, sí, no somos de sombreritos.
1: Está bien.
3: Que no.
1: Perfecto, pero vieron que hay mucho.
3: Sí, no, está bien, me encanta, hay unos outfits tremendos, hermosos.
1: Claro, bueno, ustedes también están muy bien, falta solo el sombrero, pero después, chicos, les comento que están muy bien. Mirá. Y un dato no menor es que en horas, nada más, es el cumpleaños de Lorena, así que es el precumpleaños.
3: El precumpleaños, cumplo 48 y a mucha honra.
1: Bien, perfecto, por último, ¿qué esperan de esta noche?
3: Vamos a pasarla súper y que esté hermoso, nada, igual ya arrancó, así que estamos, o sea,
2: con canciones de amor.
1: Bien, chicos, les comento, está Desacatados en este momento tocando la previa, o sea, mirá. Si Desacatados es la previa, una de las bandas más importantes del cuarteto en la actualidad en Argentina,
0: sí. Imagínense
1: lo que se viene. Bueno, chicas, a disfrutar.
3: Obvio, gracias, muchas gracias.
1: Radio Disney, Radio Oficial de Karim León, aquí estamos en el Movistar Arena.
0: Gracias, Nachito, beso grande. Lorena, Jacqueline están muy contentas, se las nota, sin sombreros, pero ahí presentes. Gracias a Radio Disney, precumple hermoso, gran noche, única noche de Karim León aquí en Buenos Aires, Argentina. Y ustedes están ahí gracias a tu radio. Quédate porque ya está Mar listísima y porque van a salir invitaciones para el cine, para Yo Narciso. ¿Cómo la ves? Linda noche. Yo soy Lola, un gustazo siempre. Nos encontramos el lunes. ¿Qué te parece? A partir de la 1, más temprano. Superestrella, Aitana. Chau, buen fin de semana.

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favorito en 94.3, abriendo esta nueva hora. 2 minutos pasan de las 9 y la pregunta de cada noche: ¿cómo estás? ¡Feliz viernes! 7 de agosto de 2026. Qué lindo encontrarnos nuevamente, acompañarte con buenas